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5: 7:33 PM. Oiga, la oración del día antes de que pase un minuto más, lunes 22 de junio. Amado Dios, gracias por el privilegio de vivir esta nueva semana. Es lo que le digo, pues. En tus manos pongo mi vida, la vida de mi familia, nuestras actividades y nuestros sueños. Por favor, guía nuestros pasos y concédenos una semana de bendiciones y milagros. Amén, qué bonito, ojalá que así sea. Oiga, para usted que me está escuchando, para todas las personas allegadas a usted, sus seres queridos, sus familiares, sus amigos, y por qué no, pues para el mundo en general, sí, oiga, ese amor al prójimo, nosotros acostarnos y decir, cuídanos, ¿a quiénes? A todos, ahora sí que everybody las bananas, pero la idea, pues justamente... es esa, ¿no? Imagínense qué bonito que todos viviéramos en ese estado de paz y tranquilidad que te regala

precisamente la esperanza o bien la oración. Como siempre, ya sabe, con mucho respeto y dejándoselo a usted para que usted lo encamine a lo que usted necesite. Y fíjese que hace 2 semanas que Los Ángeles Azules y Belinda sacaron una canción que yo no he escuchado. No sé si usted ya la escuchó, a lo mejor y sí, quién sabe, pero ¿qué le parece si le picamos aquí al reproducir? A ver qué tal, porque la última que sacaron Ángeles Azules y Belinda, nada más que habían otras colaboraciones también ahí, estuvo muy buena, que fue la de Amor a Primera Vista. Entonces vamos a ver de qué se trata esta que se titula Por Ella.

Ándale, pues eso fue por ella, Los Ángeles Azules y Belinda. Una canción muy bonita, una letra muy bonita, una muy buena intención. La tonadita, pues está buena. La voz de Belinda, oiga, Belinda va para más. Sí, esa así como que le hacía así. Sí, eso como que no estuvo tan padre. Pero sí, es una canción muy bonita, ¿no? Le gustó a usted, espero que le haya gustado, que haya sido de su agrado. Y hacemos un pequeño cambio, así chiquito, chiquito, chiquito. Yo sé que no se van a enojar, yo sé que les va a caer bien. Vamos a escuchar, pues ya sabe, para estarle dando aquí un poquito de variedad a usted, algo de los muecas, una sola caída. Pues aprovechando, claro, ¿qué será? El libre albedrío.

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8: 7 de la tarde con 51 minutos. Verá lo que le voy a platicar, oiga. De terror, de miedo, qué bárbaro. ¿Conoce usted al luchador Pierrot Jr.? Fíjese que está circulando un video sensible, fíjese, sensible, yo sí le voy a decir imágenes sensibles, donde este luchador, Pierrot Jr., se desvanece en plena lucha. Pero él solito, o sea, dirá usted, no, pues un mal golpe, no sé qué, que es cierto. Pero no, no, solito. O sea, está bien impresionante porque en el video pues está haciendo su participación, se está enfrentando al Fresero Junior, que fue justamente el día de ayer domingo en la Arena Mesa. Para eso nos fuimos por allá, por Estado de México, y bien fuerte, oiga, porque está este Pierrot y le pega así una patada voladora y cae para atrás. Entonces, híjole, a lo mejor y no cayó bien, o sea, le pegó patada doble, pues voló, le pegó en el pecho a dos piernas y cayó él a la lona, pues cayó de lomo. Vaya usted a saber, cayó de nuca. Entonces, en ese momento, con esa patada doble que le dio, pues su contrincante, Fresero Junior, sale del ring. Entonces, en eso como que la cámara voltea rápido con Fresero y luego regresa con Pierrot, porque se había levantado de eso que le digo que cayó del lomo. Se levanta y cuando quiere así como que correr como para bajarse del ring, cae, oiga. Está bien, o sea, wow, está como que simple y sencillamente se apagó, así literalmente, se apagó a medio camino y cae y pues pasaron la verdad algunos segundos, porque pues así son las luchas, pues así son las luchas. De repente no se sabe si es algún movimiento especial o si verdaderamente sucedió algo, pues entonces ya de repente el referee se pone a checarlo y empieza a hacer señas y empieza a avisar que pues necesitan atención médica, así lo sacan en camilla. De hecho, Fresero Junior se vuelve a subir al ring cuando se da cuenta que verdaderamente está inconsciente, y luego se empiezan a subir otros luchadores y empiezan a auxiliario, le empiezan a quitar el equipo. Oiga, eso me llamó mucho la atención. Por ejemplo, a mí me tocó estar en una función de lucha libre. Si usted no lo sabía, yo he sido presentadora de lucha libre. Y sí me tocó estar en una función donde a uno de pronto como que se le... Sí, como que se le nubló. Y sí recuerdo que lo primero que hicieron fue, obviamente taparle la cara, ¿no? Pero quitarle la máscara. Y aquí lo que me di cuenta es que a Pierrot Jr. lo primero que empiezan a hacer es quitarle las botas y empezarle a aflojar pues la parte de arriba del traje de su equipo. Porque esa es otra, o sea, imagínese estarse sintiendo así mal y luego traen como mil cosas encima con esos trajes. Híjole, oiga, híjole, híjole. Bueno, pues fue un gran, gran susto. Traía ahí pues ya algunas dos que tres cositas juntas, o sea, hace varios, varios. varios golpes. Entonces, pues sí estuvo muy fuertecito, oiga. Hasta el momento ni la empresa ni el luchador se han comunicado, se han pronunciado, han platicado, lo que sea. Lo que sí es que el Fresero Junior fue el único que hizo algún comentario y compartió un mensaje que dice: sé que vas a estar bien. Nada más, oiga, nada más, pero no hay mayor información sobre esto. ¡Ay, no! ¡Qué peligro, oiga! ¡Qué peligro! Un saludo a todas las personas que se dedican a este deporte, a este arte, a esta cultura que es tan maravillosa, pero que pues sí tiene sus altos costos.

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1: 8 de la noche con 14 minutos. Oiga, nos vamos a poner muy de chismecito de TV y notas, de TV y novelas. Fíjese que Antonia Andrade Ríos, hija de Sonia Ríos y de Sergio Andrade, pues revolucionó ahí las redes sociales porque compartió un extenso mensaje en el que se deslinda públicamente de este sujeto que, bueno, creo que todos conocemos a este monstruo que es protagonista de uno de los casos mediáticos pues más fuertes, más escabrosos de la televisión mexicana. Y pues la muchacha puso muchas cosas, oiga, demasiadas. O sea, de repente empezó a soltar demasiadas cosas, oiga, ¿qué está pasando? ¿Quién sabe? Pero, empieza con gracias infinitas a todos que ofrecen palabras de apoyo, de verdad. Ay, al tiempo, según sus palabras, ha estado, pues, marcado toda esta historia por desinformación, por revictimización, también batallo con esa palabra. Dice, pues cosas, ajá, ¿no? De que a veces una persona necesita proteger a su familia y cuando el bienestar de sus seres queridos está en juego, pues hay que ver las cosas y así. Pero le digo que se pone muy fuerte porque empieza, de repente dice cosas como sigues provocando daño sin tener los tejocotes de entregarte. Sigues escribiéndome como si nada, le pone. Sigues escribiendo y hablando de nosotros para cubrirte y vender una imagen de que somos tu familia. Entrégate y confiesa, deja de huir, le pone, y en mayúsculas. Te lo dejamos muy claro. Te dije que dejaras de estarnos molestando y de aprovecharte de otras gentes que con buen corazón dan el beneficio de la duda. Uy, uy, oiga. Tú no eres mi padre, también le pone, no sé por qué me sigues llamando hija, y aseguró que conserva recuerdos muy claros del pasado y que no piensa olvidar todo lo ocurrido, pone, era una niña, pero tengo muy buena memoria y me encargué de que no se me olvidara ni pío. Y luego todavía agrega, si algo me pasa a mí, a mi madre, a mi hermana o a alguien de mi familia, será responsabilidad tuya. Híjole. Híjole, y todavía dice que por favor dejen de pedir historias detalladas sobre cosas que tienen que ser habladas con las autoridades. Oiga, esto está horrible. Esto está horrible. También compartió una fotografía de cómo se encuentra el monstruo, el productor actualmente. Horrible, oiga, porque toda la vida ha tenido una cara de viejo gaznátiro. Ahora imagínese ahora. Híjole, ¿será acaso que algún día va a terminar de pagar todas las que debe? Y habrá una parte de la que pues nosotros nos hayamos enterado, como le digo, dentro de la cultura, del entretenimiento, lo que usted quiera. Pero imagínese cuántos casos, cuántas cosas más no tendrá ese viejo escondido.

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5: 8:33 PM. Fíjese que estamos plática y plática, ya fuimos y vinimos, ya papaloteamos, ya sacamos cosas hasta de donde no, y no hemos platicado del clima. ¿Qué calor hizo ahora y qué calor va a ser mañana? No se necesita decir más. Hoy tuvimos máxima de 37 grados centígrados, ni más ni menos, 37 grados centígrados, oiga, así como usted lo está escuchando. En este momento ya vamos por los 31, vamos para abajo. Esta noche, esta madrugada, lo más bajito que vamos a tener van a ser 25 grados centígrados, entonces va a estar para dormir así con el abanico ronroneándonos en el puro oído. Así vamos a tener que dormir. Mañana martes la máxima va a ser de 38, todavía un grado más que el día de hoy, pues para que usted tome sus consideraciones, como siempre se lo digo. Miércoles la máxima va a ser de 36 grados fresco. Puede que haya una que otra nubecita el miércoles, pero así muy chiquita, nada más que pase a saludarnos. Y ahí en adelante, temperaturas de 36, 35 grados con condiciones completamente soleadas. Oiga, no tenemos ni la esperanza de que nos voltee a ver la lluvia por estos días. Bueno, ya si no es ahora, será mañana. Pero sí, oiga, sí, mucho calorcito, mucho calorcito. Jamás en la vida me voy a cansar de decírselo, oiga, tome mucha agua.

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8: 8 de la noche con 51 minutos. Vámonos, oiga, vámonos por allá a Senegal. Vámonos por allá a Casamance. Vámonos para allá a Gambia. Andamos en África, oiga, andamos en África. No sé si usted alguna vez ha mirado en algún documental, en alguna película, un libro, una revista, algo, una imagen donde es alguna especie de ritual, de ceremonia, así en alguna lugar por allá remoto de África, donde de repente se ve como un algo, como un... Pues, ¿qué le digo, oiga? Como un estropajo dando vueltas. Es que no quiero ser, irrespetuosa, pero no sé de qué otra manera ponerlo en palabras. Como un estropajo dando vueltas, muy chistoso. Es el Kumpo, oiga, el Kumpo, una figura espiritual, una tradición cultural y un festival. Todo eso es exacto, como le digo, en algunos lugares como Casamance, Senegal y Gambia. Durante algo que se llaman jornadas culturales, que suceden en las aldeas, aparece el Kumpo. Son ceremonias comunitarias donde hay mucha música, hay mucho baile, mucha danza, mucho simbolismo. Entonces, la imagen más llamativa definitivamente es el Kumpo, que está completamente cubierto con hojas de palma. Yo la verdad pensaba que me iba a ahogar. No, yo pensaba que, ay, no sé, a mí me emocionaba mucho porque decía, no hay nada, nada, no hay nada adentro, son las hojas solas bailando. Pero justamente de eso se trata, que no se vea la persona que hay dentro. Ay, ¿cómo que hay alguien adentro? Bueno, lleva un largo palo sobre su cabeza, que yo creo que eso hace que se mire como que todavía más interesante este cúmulo de hojas. Y se mueve, oiga, cállese usted la boca, un personaje que da unas volteretas a gran velocidad, unos movimientos espectaculares, parece que está bailando capoeira, mientras que los tambores marcan el ritmo. Y según la tradición, el Kumpo no se considera una persona disfrazada, sino un espíritu que está vinculado al bosque sagrado, y su identidad debe permanecer secreta. De hecho, hay ahí sus tabúes sobre tocarlo, sobre intentar descubrir quién está debajo de las hojas. Órale, esta celebración tiene una función social muy importante, que es fomentar la unión de la comunidad, promover el buen comportamiento y, por supuesto, oiga, pues reforzar las tradiciones del pueblo. Ahí todo el mundo participa. Ahí, mire, entre más ruido, mejor. Si usted tiene la oportunidad de mirar algún contenido respecto al Kumpo, hágalo, está muy interesante. La verdad es que está pues muy interesante. Yo lo que puedo hacer es írselo platicando suavecito, suavecito.

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8: 9 de la noche con 10 minutos. Fíjese que se hizo un, tanto así como experimento social, no creo, pero sí una actividad muy interesante con varios niños de diferentes edades, donde se les pidió la definición de algunas palabras. Y bueno, yo creo que basándonos en sus respuestas podemos saber qué van a ser de grandes, ¿no? Por ejemplo, a un niño llamado Jorge Armando, de 8 años, le preguntaron, ¿qué es el tiempo? Y él contestó, algo que pasa para recordar. Futuro historiador, vamos a decirle. Iglesia, donde uno va a perdonar a Dios. Natalia Bueno, 7 años, futura filósofa. Agua, transparencia que se puede tomar. Tatiana Ramírez, 7 años, futura poeta. Violencia, parte mala de la paz. Sara Martínez, 7 añitos, futura analista política quizá. Oscuridad, es como la frescura de la noche. Ana Cristina, 8 años, otra futura poeta. Adulto, persona que se obsesiona por hacer el amor. Simón Peláez, 11 años, futuro ¿qué? ¿Futuro adulto? híjole. Novio, cosa con la que se, hace el amor. Andrés Correa, 11 años, pues que será también otro futuro adulto, otro futuro novio, que te dijera, ¿no? Esposo, un sinvergüenza. Carla Montes, 8 años, pues, ¿qué? ¿Futura divorciada? Yo creo, oiga, este está precioso. Dios, es el amor con pelo largo y poderes. Ana Milena Hurtado, 5 añitos. Ay, ella va a ser guionista de película de superhéroes, definitivamente. Político. Fíjese qué bien supo. Político. Alguien que hace promesas y nunca las cumple. Roger de Jesús Valencia, 9 años. Pues futuro despierto, oiga. Hogar. Hogar es algo que de repente se separa. Juliana Escobar, 10 años, futura psicóloga, vamos a decirle. Colombia, un partido de fútbol, dice Diego Giraldo, de 8 años. No, este sí o sí va a ser el futuro comentarista de deportes, mínimo. Blanco, el blanco es un color que no pinta. Jonathan Ramírez, 11 años. El Jonathan va a ser futuro daltónico, yo creo. Dinero, cosa de interés para los demás, con lo cual se hacen amigos, y no tener esto hace enemigos. Ana María Noreña, 12 años, futura capitalista, oiga. Paz, cuando uno se perdona. Juan Camilo Hurtado, 8 años, futuro budista. Envidia, tirarle piedras a los amigos. Alejandro Torres, 7 añitos, ay, cochita. Amor, este es el de los más bellos. Amor, es cuando una persona se quiere y hasta se puede casar y tener hijos y todas esas bobadas. Ana Cristina Haro, 8 años. Futura cursi. Ay, preciosos. Pocas cosas en esta vida tan bonitas como la inocencia y la transparencia de los niños.

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como usted me está escuchando. Oiga, fíjese que viene del latín paulinus, que significa pequeño, humilde o perteneciente a Pablo. O sea, es un derivado del nombre Pablo, que viene de la palabra paulus, palabra latina que significa pequeño o de poca estatura. ¡Órale! ¡Órale, órale! O sea, Pablo y Paulino, Paulina, yo me imagino que también es algo, es alguien pequeño. ¡Órale! ¡Órale! Sin embargo, también a Paulino se le asocian algunas cualidades como humildad, sencillez, responsabilidad, perseverancia. Y en la tradición cristiana, el nombre adquirió popularidad por la influencia de San Paulino de Nola, que justamente es el día de hoy, Santos Paulino de N, dice Inocencio y Albano. Pero San Paulino de Nola, un obispo, poeta y santo venerado por su vida de servicio y generosidad, oiga. Ajá. Como le digo, también entra Paulo, Paulina, Pauline, Paolino, que eso vendría siendo en italiano. ¡Ay, ándele, ándele! Un nombre que es más común en países de habla hispana, suena tradicional clásico. Y si estamos, pues sí, oiga, pues sí. Fíjese que con mucho miedo, ni modo que haga yo qué, pues ni modo que le ponga el mono de alambre con el viejo Paulino, Dios guarde, Dios guarde. Pero Luis y Julián nos puede encantar el viejo Paulino, precisamente, oiga. Y saludos de onomástico, saludos del día de su santo.

Oigan, yo creo que no, ¿verdad? Yo creo que no. Le estoy queriendo aquí atinar para ver en qué parte se le tiene que, en qué parte se le tiene que, censurar y ya está, bueno, se intentó, oiga, se intentó. Qué bárbaro. Yo quería quedar bien con usted. Yo quería, cómo le pudiera decir, que todo embonara, que todo embonara. Yo quería que fuera especial. Pero yo quería, nos va a cantar Cristian Castro mejor. Él sí es muy decente. Claro.

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8: 9 de la noche con 50 minutos. Vamos a ponernos muy dulces, pero también muy peligrosos, inflamables. Vamos a platicar sobre el azúcar que se puede prender fácilmente dependiendo de cómo se encuentre. Fíjese que está muy interesante. El azúcar es inflamable, pero si usted agarra un terrón de azúcar, por ejemplo, y le quiere prender fuego, no va a ser tan sencillo. ¿Pero por qué uno sí y otro no? ¿De qué se trata? Bueno, la razón está en su composición química. El azúcar, que es sacarosa, está formado principalmente por carbono, hidrógeno y oxígeno. Entonces, si estos tres se calientan lo suficiente, las moléculas van a reaccionar con el oxígeno del aire, se libera energía que nos viene a entregar una forma de calor y de luz, o sea, hace la combustión, o sea, se va a quemar, ¿no? Por ejemplo, la diferencia entre el cubito de azúcar, el terroncito de azúcar y un azuquitar en polvo. El terrón tiene poca superficie que esté expuesta al aire. Acuérdense que lo que le estoy diciendo es que hidrógeno y oxígeno son los que tienen que estar ahí calentándose. Entonces, si no hay suficiente aire, pues se quema lentamente o cuesta trabajo que prenda. Mientras tanto, el azúcar pulverizado o que está así sueltecito, vaya, tiene una superficie enorme en contacto con el oxígeno. Entonces, en esas condiciones, sí puede arder muy rápido, incluso puede provocar una explosión de polvo, oiga. ¡Oh! ¡Órale! Por eso hay industrias que manejan azúcar, harina, almidón o polvo de madera que tienen que tomar precauciones especiales porque ya ha habido accidentes graves en refinerías de azúcar causados precisamente por explosiones de polvo combustible. ¿Quién diría que la mismísima azúcar buena onda, tan dulce, pudiera convertirse en una bomba molotov? Oiga, si por ejemplo usted intenta prender azúcar común con una llama, lo más probable es que se vaya a caramelizar o se vaya a derretir. Pero, por ejemplo, si usted agarra una cuchara y la pone en la estufa y que se caliente machín, rin, que se vea roja, y esa va y la pone, la hunde, la entierra en azúcar suelta, va a ser una cosa, oiga, bueno, puede prender una fogata. Y si estamos hablando de azúcar, claro que le traigo, fíjese que le traigo mucha azúcar, aquí sin nada de leperadas, le traigo mucha azúcar y para todos los gustos, todos los sabores. Traemos azúcar con Cumbia Kings, traemos sugar con los Archies y traemos piel de azúcar con José José. Ay, a ver si no nos empalagamos.

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10 de la noche con 13 minutos. Fíjese que vamos a continuar con pues estos temas del entretenimiento de TV y notas. Resulta que el actor y comediante Luis de Alba, el famosísimo Pirurris, pues ha aparecido en redes sociales, ha causado mucha preocupación porque de repente apareció, oiga, con la cara llena de moretones. Me da hasta miedo verlo, oiga. Una cosa, pero demasiado, oiga. Demasiado, demasiado, demasiado, demasiado moreteado, oiga. Ay, no, horrible. No, me da hasta cosa. Me da hasta cosa verlo. Subió este video él mismo a su cuenta de TikTok. Y se nota que está en un hospital. Resulta que lo que sucedió fue que tuvo un accidente, oiga. Tuvo un accidente automovilístico y pues se mira bastante lastimado de lo que es la frente, alrededor de los ojos, los pómulos. Dice que no sufrió lesiones de gravedad, que se quedó simple y sencillamente en lo que podemos ver. Pero sí dijo, estoy haciendo esto para que sepan todos los fans de Luis de Alba, el Pirurris, que tuve un accidente. Me trajeron al hospital donde estoy ahorita, pero afortunadamente no me pasó nada más que golpes. Dijo, ya me andaba hasta matando, que está gravísimo. No es cierto, estoy perfecto y listo para poder tener tiempo de estar con ustedes mucho tiempo más, contándoles chistes, anécdotas, en lo que se me va desapareciendo esto. Y todavía dijo que se iba a cambiar el nombre artístico, que ahora iba a ser el Mapache Atómico. No, es que sí se mira muy exagerado, oiga. Pues bendito Dios que no pasó a mayores, pero qué feo se ve, oiga, qué bárbaro.

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8: 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Geni. 10 de la noche con 40 minutos, actualización del clima antes de irnos, temperatura de 28 grados centígrados, condiciones despejadas, 0% de probabilidad de lluvia, humedad 20%, viento 6 kilómetros por hora. Les recuerdo que la máxima para el día de mañana será de 38 grados, igual condiciones despejadas.
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0: 10 de la noche con 49, con 49 minutos ya esperando a que brinque el reloj. Usted no me lo va a creer, la canción que seguía era Alejandro Fernández. Pero no, oiga, ya se vendió todo, ya es momento de despedirnos precisamente. Ya sabe que este es el momento en el que yo le digo pues... adiós, oiga, como siempre es un gusto, es un placer, es un regalo, es un privilegio para mí poder estar de este lado del micrófono y sobre todo hacerle compañía a usted, una persona tan fina y tan elegante. Ya le estoy hasta susurrando porque pues ya es noche, espero que duerma muy bien, que descanse y que mañana despierte con la mejor de las actitudes. Ahora sí, siendo las 10 de la noche con 50 minutos, yo Carolina Laborín me retiro. Espero que tenga una noche pacífica y bendecida. Las recomendaciones como siempre, pórtese bien, cuídese mucho, sea una buena persona. Voltea a los dos lados antes de cruzar la calle, lávese las manos, coma frutas y verduras y que el Dios de su preferencia le bendiga.
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10: Revista del Consumidor Radio.
11: ¿Te has preguntado qué contienen los productos que consumes a diario? Conocer los ingredientes es el primer paso para elegir mejor.
12: Exacto. Por eso, una gran alternativa es preparar tus propios productos en casa.
11: Hoy te contaremos sobre las tecnologías domésticas, una opción para cuidar tu salud y tu bolsillo al mismo tiempo.
12: Por eso, te enseñaremos a preparar una crema de cacahuate para toda la familia.
11: Presta atención y quédate con nosotras.
10: Revista del Consumidor.
12: Desde hace más de 4 décadas, en la Profeco brindamos opciones para elaborar productos útiles, seguros, económicos y con excelente calidad.
11: Se trata de las tecnologías domésticas, una pieza clave de nuestras actividades de educación para el consumo.
12: Con ingredientes que se encuentran fácilmente y procedimientos simples, buscamos que las infancias y las familias tengan alternativas para elaborar lo que necesitan a un menor costo, comparado con los precios que ofrece el mercado.
11: Todo este esfuerzo tiene el respaldo del Laboratorio Nacional de Protección al Consumidor, donde se encargan de validar cada receta.
12: Con la meta de cuidar el bolsillo de los hogares y ofrecer nuevas alternativas, la Profeco organiza talleres en toda la República a través de sus oficinas de defensa del consumidor.
11: Tan solo en 2025 se realizaron 10.983 talleres de tecnologías domésticas, logrando apoyar a 347.500 personas en todo el país.
12: Esta labor ayuda directamente al ahorro familiar, fomenta un consumo más consciente y desarrolla habilidades que impulsan la autonomía económica.
11: Incluso, estas tecnologías han servido para quienes desean emprender y generar algo de dinero extra. Bajo este modelo hemos hecho, por ejemplo, limpiador de piso, pasta dental, gel para el cabello, protector solar y productos de confitería y panificación.
12: Hoy toca el turno de la crema de cacahuate.
11: ¡Comenzamos!
12: Con pocos ingredientes podemos hacer algo muy rico. Prueba de ello es que para hacer crema de cacahuate necesitaremos solamente
11: una taza de cacahuates pelados sin sal, una cucharada de piloncillo molido y una cucharadita de extracto de vainilla.
12: Seguro tienes en casa alguno de los ingredientes. De cualquier forma, se consiguen en el mercado más cercano.
11: De utensilios necesitaremos un procesador de alimentos o licuadora, taza medidora, cuchara sopera, cuchara cafetera, espátula de plástico y para envasar, un frasco de vidrio con tapa hermética.
12: Y esto me encanta, Nat. Una ventaja más de esta tecnología doméstica es que solo toma 30 minutos hacer la crema de cacahuate y en cambio se conserva por mucho tiempo. Su caducidad es de un año.
11: Pues manos a la obra. Para empezar, molemos los cacahuates en el procesador de alimentos hasta formar una pasta. Es importante que lo hagamos en intervalos cortos y al mismo tiempo ir reduciendo la velocidad mientras se va moliendo. Ya que tengamos la pasta de cacahuate y sin apagar el procesador, agregamos el piloncillo y la vainilla.
12: Mientras integramos todo muy bien, quiero comentarles que la crema de cacahuate es rica en proteína vegetal, tiene grasas saludables y mucha fibra.
11: Volviendo a la receta, hemos seguido mezclando en el procesador. Continuamos hasta obtener una crema suave y homogénea.
12: Ojo, si queda muy seca, podemos agregar media cucharadita de aceite vegetal. Se va agregando poco a poco en el procesador para que se incorpore correctamente.
11: Ahora, a envasar. Con ayuda de la espátula, vertemos la crema de cacahuate en el frasco de vidrio y lo etiquetamos con la fecha de elaboración y caducidad.
12: Esto es primordial para que luego no estemos comiendo algo ya caducado que nos pueda hacer daño. Finalmente, recuerda que hay que mantenerla en refrigeración.
11: Además, toma en cuenta que si con el tiempo percibes un aroma rancio, debes desecharla de inmediato, independientemente de la fecha de caducidad.
12: Da ese paso hacia un consumo informado e inteligente y anímate a elaborar esta tecnología doméstica.
11: No olviden que pueden ver más procedimientos de diferentes tecnologías en el canal de YouTube Profeco TV.
12: ¡Hasta la próxima! 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

es la soledad de la alborada. Un trovador en serenata, queriendo la luna enamorar. Poema es la tristeza, es alegría. Poema es el nacer de un nuevo día. Es dolor cruel de una pasión. Poema es un poeta apasionado. Es escribir desesperado lo que está aquí en el corazón.

0: Eso es Miami.
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Érase una vez, en un little tiny pueblito, un ratoncito muy veloz y muy enamorado, al que llamaban Speedy Gonzales. Esta es su historia y lo que pasó cuando su novia Rosita se fue. Y dice más o menos...

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0: ¿Sabías que cada vez que un ave vuela puede estar sembrando un bosque entero? Mientras cruza montañas o ríos, lleva consigo semillas pegadas a sus plumas, en sus patas o en su panza. Sin proponérselo, ese vuelo podría ser el inicio de un nuevo ecosistema. Las aves no solo cantan y vuelan, también plantan el futuro. Se llama ornitocoria a la dispersión de semillas realizada por aves. Es tan vital que el 70% de las plantas con flores dependen de estos jardineros con alas para reproducirse. Imagínalo, un árbol que nace en la selva de Chiapas puede crecer en un pastizal de Sonora. Todo gracias a que un ave se comió su fruto. Y no estamos hablando de distancias cortas. Las aves migratorias pueden transportar semillas más de 300 kilómetros, incluso entre continentes. Cruzan océanos con semillas adheridas al plumaje o en su sistema digestivo, colonizando islas remotas que jamás tendrían vegetación sin ellas. Las aves residentes y migratorias trabajan en equipo. Las locales, que viven todo el año en el mismo lugar, mantienen un flujo constante de semillas, regenerando la vegetación cercana. Mientras tanto, las migratorias actúan como mensajeras entre regiones, conectando poblaciones vegetales separadas por cientos de kilómetros. Pero esto no es casualidad.
1: Es una alianza evolutiva de millones de años.
0: Las plantas desarrollaron frutos jugosos y coloridos como pago por el servicio de taxi. Las aves obtienen nutrientes de la pulpa y las semillas viajan gratis en su sistema digestivo, hasta ser excretadas lejos del árbol madre. Pero el cambio climático está rompiendo este pacto milenario. Las aves migratorias están desplazando sus rutas hacia zonas más frías, lo que desconecta los ciclos reproductivos de muchas plantas. El ritmo de migración ya no coincide con la maduración de los frutos, y sin aves, muchos bosques no pueden regenerarse. ¿Sabemos todo esto? Antes se capturaban aves con redes de niebla para analizar sus heces.
1: Pero ahora usamos códigos de barras de ADN.
0: Analizamos pequeños restos genéticos en sus heces y listo. Sabemos exactamente qué semillas transportó cada ave.
1: Ciencia molecular al servicio de la conservación.
0: Entonces, cada ave que ves no es solo un animal bonito que canta. Es arquitecta de bosques, sembradora de carbono, conectora de ecosistemas. Su desaparición implicaría la pérdida de miles de interacciones ecológicas que sostienen la vida en los trópicos. Conservar aves es conservar bosques, es proteger el almacenamiento de carbono.
1: Es garantizar que las plantas puedan adaptarse al cambio climático buscando nuevos hábitats.
0: Porque sin aves sembradoras, los árboles no pueden cruzar montañas, ni ríos, ni campos. Se quedan inmóviles, esperando un vuelo que quizás nunca llegue. Con información del portal Una Mirada a la Ciencia. Les saluda Mónica Genis.
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Amiguitos, que ustedes ya se levantaron, pues los felicito. Y a ustedes que están dormidos, ¡ay, qué envidia! Háganle caso a mamá y a papá, ¿eh?

0: soy Barney. Vamos a jugar, pero primero hay que ir a la escuela.
1: Muy buenos días, mis queridos amiguitos. Ahora les voy a cantar una cancioncita y dice así. Es hora de levantarse para irse a la escuelita. Es hora de levantarse a lavarse las manitas. ¡Tan, tan!
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de Radio Geni, les saluda su amiga Luz Clarita y quiero mandarles un saludo y decirles que los quiero mucho y gracias por tomarme en cuenta y ver mi novela. Bueno, es todo lo que les quería decir, no me olviden.

0: Hola, ¿qué tal? Buenos días. Muy, pero muy buenos días tengan todos ustedes. Les enviamos nuestro saludo, nuestra felicitación en esta mañana de este día martes 23 de junio de este 2026. Santos que se festejan este día: Zenón, Agripina y Alicia. ¿Usted tiene alguno de estos nombres, Zenón, Agripina o Alicia? Bueno, pues reciba nuestro saludo, nuestra felicitación. ¿Está celebrando su cumpleaños, aniversario matrimonial? Reciba la felicitación aquí a través del programa El Despertador Infantil. Transcurre el día 173. Restan 192 días. Estamos en la semana número 26. 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
0: 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Bueno, pues a nombre de ellos, aquí estamos listos para arrancar, pero antes, darle los buenos días.
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Perfecto, pues ahí están los buenos días para todos ustedes a través de el programa El Despertador Infantil de esta Tujeni desde Nogales, Sonora, México. Pues nos vamos a la parte musical y aquí está el tema Soy una taza. Vamos a escucharla.

0: Perfecto, pues ahí quedó otro de los temas aquí en el programa El Despertador Infantil.
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15: Muy bien, nosotros continuamos aquí en el programa y rápidamente nos vamos con los cochinitos dormilones.
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17: Escribe.

Perfecto, pues ahí quedó la participación de Cricri, que nos acaba de entregar este bonito tema a través de nuestro programa, el programa, tu programa, El Despertador Infantil, la canción de Cricri, Cochinitos Dormilones. A través de El Despertador Infantil vamos a enviar saludos con gusto para nuestro amiguito Emanuel Sotelo. Nuestro amiguito Emanuel Sotelo quiere escuchar la canción de Mi Caballito Pancho.

0: Perfecto, pues ahí quedó el tema de mi caballito Pancho, la participación de Gina aquí en el programa El Despertador Infantil. Bueno, pues nos vamos a obsequiarle el primer platillo de Bambú Lunch esta mañana, aquí a través del programa El Despertador Infantil. ¿Y cómo se lo pueden ganar? Ah, quiero mencionarles que las personas que ya ganaron un platillo de Bambú Lunch ya no pueden participar, ¿eh? Hay que darle oportunidad a otra persona. Muy bien, así es que vámonos. Aquí está la pregunta para ustedes. Dígame usted, ¿qué planeta gaseoso es el más grande de nuestro sistema solar? ¿Qué planeta gaseoso es el más grande de nuestro sistema solar? ¿Usted tiene la respuesta? Bueno, pues comuníquese aquí con nosotros y dénosla, y usted va a ir a Bambú Lunch a disfrutar de un platillo de pollo a la naranja. Así es que, ¿tú tienes la respuesta?
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0: Muy bien, muy bien. Bueno, pues nosotros avanzamos aquí en el programa. Vamos a ver. Buenos días. ¿Cómo amanecieron?
5: Muy bien, gracias a Dios.
0: Oiga, ¿me podría proporcionar la hora?
5: La hora, 7:05.
0: La 7:05, efectivamente, con 44 segundos. Muy bien. ¿Con quién tenemos el gusto?
5: Lourdes.
0: ¿Lourdes qué?
5: García.
0: Lourdes García, perfecto. ¿Y cuál es el motivo de su llamada, Lourdes García?
5: Para darle la respuesta a la pregunta.
0: ¿A qué planeta gaseoso es el más grande de nuestro sistema solar?
5: Sí, Júpiter.
0: Es Júpiter, efectivamente. ¿Y a nombre de quién vamos a poner el platillo de Bambú Lunch?
5: Lourdes García.
0: Ándele, a ver, permítame. Lourdes García. Puede pasar aquí a Jenny a recoger un vale para que se vaya a Bambú Lunch para que le entreguen ese platillo de pollo a la naranja, ¿eh?
5: Muchísimas gracias, buen día.
0: Buen día, gracias a usted. Gracias por comunicarse aquí al programa El Despertador Infantil.
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0: Muy bien, bueno, pues nosotros continuamos aquí en el programa El Despertador Infantil. Les tengo la siguiente pregunta, vamos a ver quién nos da la respuesta. ¿Cómo llamamos a las plantas que pierden sus hojas en otoño? Repito, ¿cómo llamamos a las plantas que pierden sus hojas en otoño? Esa es nuestra siguiente pregunta. Aquí en el programa El Despertador Infantil, nos vamos con la canción de La Vecindad, La Vecindad del Chavo.

0: a la vecindad y tu cama.
1: Tenía que ser el Chavo. Siempre me recibes con un golpe.
0: Pues sin querer queriendo, señor Barriga. Lo que pasa es que me tropecé con el maestro Longaniza.
2: ¡Ta, ta, ta, ta! Mi apellido es Jirafales.
0: Bueno, pero no se enoje.
3: ¿Lo has visto, doña Florinda?
0: Se está peleando con Rendamón.
4: Y la próxima vez vaya a hacerle payasadas a su abuela.
0: Rendamón, a su abuelita le gusta el circo.
2: ¿Qué? ¡Toma! Y no te doy otra nada más porque mi abuelita fue trapecista.
5: ¿Qué tienes, Chavo?
0: Es que me pegó tu papá, Chilindrina.
5: Discúlpalo, está muy nervioso porque no lo deja en paz la bruja del 61. Fíjate.
6: Don Ramón, qué bueno que lo encuentro.
7: Con permisito, dijo Monchito y se fue a tomar un cafecito.
8: Perfecto, pues ahí quedó nada menos y nada más que la vecindad del Chavo aquí en el programa. Buenos días. Mándeme.
9: ¿Puedo mandar un saludo?
8: Sí, claro que sí. ¿Para quién?
9: Para Jimena Ruiz.
8: ¿Qué pasa con Jimenita?
9: Que hoy cumple 10 años.
8: Ándele, 10 años, Jimena Ruiz. Hoy está de manteles largos celebrando sus 10 años. ¿Y quién la está felicitando,
9: Pues soy la de aquí de Estancia. Soy la que les hace la comida.
8: Ándele. Muy bien. ¿Y qué le quiere del Instituto Marcel?
9: Ajá.
8: Ah, perfecto. ¿Y qué le quiere decir usted a la niña?
9: Que la quiero mucho, que es una excelente niña.
8: ¿Y es buena estudiante?
9: Muy buena estudiante.
8: Ándele, perfecto. ¿Y en qué año va?
9: En cuarto.
8: En cuarto añote. Muy bien. Y
9: no, en tercero, perdón.
8: Mande.
9: Le digo que va en tercero, cuarto.
8: Perfecto. ¿Y qué quiere dedicarle? ¿Unas mañanitas?
9: Sí, las mañanitas, por favor.
8: ¿Qué mañanitas? ¿Las mañanitas chistosas? ¿Las mañanitas con Cepillín? ¿Con quién las quiere?
9: Con el Cepillín.
8: Las mañanitas con Cepillín. Repítame de nueva cuenta el nombre de la niña.
9: Jimena Ruiz.
8: Jimena Ruiz. Para ti, Jimena Ruiz, te enviamos un saludo muy especial aquí a través del programa El Despertador Infantil. A ver, mi querido Cepillín, cántele las mañanitas, por favorcito, a Jimena Ruiz, que hoy está festejando el día de su cumpleaños.
10: Mañanitas. Sí, para ti. Sí, claro, para ti. Es que hoy cumples años. ¿Cuántos? ¿Uno o dos? A lo mejor son tres o cuatro. A lo mejor son cinco, seis o siete, Machete. Ocho, Pinocho. Nueve. Diez. O veinte. Treinta. Cuarenta. Cincuenta, sesenta, setenta, ochenta, noventa o cien. No importa. No importa los años que cumplas. ¡Felicidades!

0: Perfecto, pues ahí quedan estas mañanitas para Jimena Ruiz, que hoy está cumpliendo años. Bueno, reciba nuestro saludo, nuestra felicitación aquí a través del programa El Despertador Infantil. Bueno, todavía no nos dan la respuesta correcta a la pregunta que nosotros le hemos formulado para que se gane un platillo de Bambú Lunch. Dígame usted, ¿cómo llamamos a las plantas que pierden sus hojas en otoño? ¿Cómo llamamos a las plantas que pierden sus hojas en otoño? 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Buenos días. ¿Cómo amaneció?
1: Bien, bien, ¿y usted?
0: Bien, también, gracias a Dios. A ver, platíqueme el motivo de su llamada.
1: Pues mire, quiero darle, si mal no estoy, ¿no?
0: ¿Cómo?
1: Si mal no estoy, la respuesta es caducidía.
0: ¿Cómo?
1: Caducidía.
0: Bueno, es... Se la voy a hacer válida para que vea.
1: Es que caducidad.
0: Todavía no dice bien el nombre, pero se la voy a dar por buena, porque está un poco difícil la palabra. ¿Cómo llamamos a las plantas que pierden sus hojas en otoño? Caducifolias.
1: Caducifolia.
0: No, parangaricutirimícuaro.
1: Parangaricutirimícuaro.
0: Bueno, ¿a nombre de quién vamos a poner el platillo?
1: Luz Ángel Romero.
0: ¿Cómo?
1: Luz Ángel Romero.
0: ¿Luz?
1: Luz Romero Castañeda.
0: Luz Romero Castañeda.
1: Sí, señorito.
0: Castañeda. Perfecto. Bueno, pues que venga aquí a La Genia a recoger un vale para que se vayan allí a Bambú Lunch para que le entreguen un platillo de pollo a la naranja, ¿eh?
1: Ok, muchas gracias y que tenga muy muy buen día. Difícil, un poquito difícil la pregunta, pero me acordé de mi escuela La Covarrubias.
0: Ajá.
1: Sí, entonces ahora le voy a pedir una cancioncita.
0: A ver, dígame.
1: Para un niño que antier cumplió 6 años.
0: Sí.
1: Roberto. Romero Odowi.
0: Perfecto. ¿Y qué canción quiere?
1: La canción de La Abejita.
0: La Abejita Chiquitita. Ahorita la vamos a programar con mucho gusto, ¿eh?
1: Sí, para Robertito y muchos saludos, güerito, y que Dios me lo bendiga y gracias.
0: Gracias a usted. Gracias por comunicarse aquí al programa El Despertador Infantil de esta frecuencia internacional. 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

Perfecto, pues ahí quedó otro de los temas solicitados aquí al despertador infantil. Ya son las 7 de la mañana con 23 minutos. Las 7:23, que no se le haga tarde.

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5: Muy bien, continuamos aquí en el programa y les tengo la siguiente pregunta. Dígame usted, ¿qué instrumento mide la temperatura? ¿Qué instrumento mide la temperatura? Esa es nuestra pregunta. Buenos días. Sí, buenos días. ¿Cómo amaneció?
6: Muy bien, gracias a Dios.
5: ¿De dónde nos está llamando? ¿De qué colonia?
6: La colonia municipal.
5: La colonia municipal. ¿Y con quién tenemos el placer de platicar esta mañana?
6: Yesenia.
5: Yesenia. ¿Y cuál es el motivo de su llamada, Yesenia?
6: Hablo para felicitar a mi niño que cumple años.
5: Ándele, ¿y cómo se llama su niñito?
6: Se llama Aram Alonso.
5: Aram Alonso.
6: Sí.
5: ¿Y los apellidos cuáles son?
6: Jiménez.
5: Aram Alonso Jiménez. ¿Cuántos años cumple?
6: Está cumpliendo 8 años.
5: 8 añitos. ¿Y qué quiere decirle usted a su niñito,
6: Pues que cumpla muchos años más y que siga así de inteligente. Que lo queremos mucho.
5: ¿Y en qué escuela estudia?
6: Está en la Covarrubias.
5: La escuela Ignacio W. Covarrubias. Perfecto. ¿Y qué mañanitas vamos a dedicarle?
6: Pues las de la Tatiana.
5: Las mañanitas con Tatiana. Claro que sí. ¿Y qué más va a decirle usted a su niño,
6: Que se porte bien, que lo queremos mucho y que sea así de inteligente como es, que tiene puros 10 en la escuela.
5: Ándele, puros 10 de calificación, eso es todo, qué gusto me da eso. A ver, permítame un momentito, déjeme, vamos a dedicarle algo especial porque me dice que puros 10 de calificación lleva, ¿verdad?
6: Sí.
5: A ver, permítame, vamos a dedicarle estas dianas. Y además vamos a dedicarle unas estrellitas.

0: Y por si esto fuera poco, también vamos a dedicarle unas fanfarrias. Y ahora sí, estamos preparados para dedicarle las mañanitas con Tatiana. ¿Algo más que usted nos quiera comentar?
1: Sería todo, muchas gracias.
0: Estamos para servirle y repítame de nueva cuenta el nombre del niño.
1: Aram Alonso.
0: Aram Alonso. ¿Y los apellidos?
1: Jiménez.
0: Ándele, Aram Alonso Jiménez, que hoy está cumpliendo, ¿cuántos años me dijo?
1: 8
0: añotes. Bueno, pues para él, con cariño, vamos a dedicarle sus mañanitas aquí con Tatiana en el programa El Despertador Infantil de esta tu genie.

Perfecto. Bueno, pues ahí quedaron estas mañanitas con Tatiana, aquí en el programa El Despertador Infantil. ¿Qué instrumento mide la temperatura? Esa es nuestra pregunta. No nos han dado la respuesta. Bueno, pues esperemos que ya en unos instantes más nos den la respuesta correcta. ¿Qué instrumento mide la temperatura? Rápidamente nos vamos con otra de las canciones que nos han solicitado. La canción de Churi, Churi, Churi, Churin Funflies.

0: A ver, chavo, ¿me puedes decir quién se comió la torta de jamón que tenía aquí sobre el escritorio?
1: Pues, se la comió.
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0: Perfecto, pues ahí quedó el tema de Yuri, Yuri Funflies, aquí en el programa. Buenos días. ¿Cómo amaneció?
1: Bien.
0: ¿Contenta? ¿Contenta?
1: Sí, porque me gané el boleto.
0: Ándele. Bueno, se ganó un vale para que usted vaya allí a Bamboo Lounge para que le den un platillo de pollo a la naranja. ¿De qué colonia nos está llamando, eh?
1: De Las Torres.
0: De la colonia Las Torres. ¿Y cuál es su nombre?
1: Mirelia.
0: ¿Mirelia qué?
1: Gastelum.
0: Mirelia Gastelum, perfecto. A ver, pues deme la respuesta. ¿Qué instrumento mide la temperatura?
1: Termómetro.
0: El termómetro. Esa es la respuesta correcta, doña Mirelia. Me da mucho gusto saludarle y un abrazote bien fuerte a toda la gente allá en Las Torres que siempre están muy pendientes de nuestro programa, ¿eh?
1: Muchas gracias.
0: Gracias a usted. Gracias. Bueno, pues ahí la señora Mirelia Gastelum se gana el siguiente platillo de Bamboo Lounge. Muy bien, pues la última pregunta, vamos a ver rapidito. ¿Qué ciencia estudia los seres vivos? ¿Qué ciencia estudia a los seres vivos? ¿Usted tiene la respuesta? Bueno, pues comuníquese aquí con nosotros y gánese un platillo de Bamboo Lounge. ¿Qué ciencia estudia los seres vivos? ¿Usted lo sabe? Bueno, pues ahí está nuestra pregunta. Rápidamente, vamos a ver si aquí está la respuesta. ¡Buenos días! Sí, buenos días. Nomás hábleme un poco fuerte, por favorcito, para escucharle. Dígame, ¿qué se le ofrece?
2: Quiero responder la pregunta.
0: ¿Usted quiere?

0: días.
1: Buenos días.
0: ¿Cómo amaneció?
1: Bien, ¿y usted?
0: Bien, gracias a Dios. A ver, platíqueme de qué colonia nos está llamando.
1: De Lomas de Fátima.
0: Lomas de Fátima, perfecto. ¿Y usted va a darme la respuesta? ¿Qué ciencia estudia los seres vivos?
1: La ciencia que estudia los seres vivos es la biología.
0: Esa es la respuesta. Esa es la respuesta correcta. Muy bien. ¿A nombre de quién vamos a poner el platillo?
1: Sofía Jaque.
0: Sofía Jaque.
1: Jaque, con okay. Al final.
0: Sofía Jaques. Jaques. Perfecto. Bueno, pues venga aquí a la Jenny para que le entreguen un comprobante y se va usted allí a Bamboo Lunch para que le entreguen su platillo de pollo a la naranja, ¿eh?
1: Okay, y yo le quiero hacer una pregunta a usted.
0: A ver, dígame.
1: ¿Desde cuándo tiene este programa?
0: Este programa, se lo voy a dejar de tarea para que el día de mañana me dé la respuesta, ¿eh?
1: Es que ya le hemos buscado y no sale.
0: ¿Cómo no sale?
1: No sale cuándo salió el
0: papel. Usted quiere saber la fecha de no, pues ya vamos a cumplir 50 años con el programa. ¿Cómo la ve?
1: ¿Cuánto?
0: 50 añotes ya se va a cumplir del despertador infantil. ¿Cómo la ve?
1: Muy bien. No me lo esperaba.
0: No se esperaba. ¿Y desde
1: felicitaciones?
0: ¿Desde cuándo lo escucha usted?
1: Desde mi mamá.
0: ¿Y cuántos años tiene su mamá?
1: 46 años.
0: Pues ya muy cerquita al inicio del programa El Despertador Infantil. ¿Cómo la ve?
1: Muy bien.
0: Bien, y siempre nos han y siempre nos ha escuchado.
1: Desde que llegué, ¿no, vale?
0: ¿De veras?
1: Unos 8 años.
0: ¿Cuánto? ¿8 años?
1: Sí.
0: Ajá. ¿Y qué le parece el programa?
1: Muy bonito, me gusta mucho.
0: Le gusta mucho. Okay, perfecto. Bueno, pues le agradezco muchísimo y vengan a recoger su vale para que vayan allí a Bamboo Lunch para que les entreguen el platillo de pollo a la naranja, ¿eh?
1: Okay. ¿Puedo poner una canción?
0: A ver, ¿cuál canción?
1: ¿La del ratón vaquero?
0: Seguro que sí. Mire, tengo la canción de las vocales y luego va a seguir la canción de el ratón vaquero, ¿eh?
1: Ok.
0: ¿Estudia usted o es ama de casa?
1: Yo estudio.
0: ¿Estudia? ¿En qué escuela?
1: American School.
0: American School, perfecto. Bueno, pues un fuerte abrazote ahí a todos los estudiantes de la escuela American School.
1: Muchas gracias.
0: Gracias a usted. Gracias por comunicarse aquí al programa El Despertador Infantil. Nos vamos con Lara Campos y Sopa de Letras.

0: Perfecto, pues ahí quedó la sopa de letras aquí en el programa El Despertador Infantil. Vamos a la parte comercial.
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0: Continuamos aquí en el programa. Nos vamos con el tema de el ratón vaquero aquí en el programa El Despertador Infantil. Buenos días.
6: Buenos días, Clarito.
0: ¿Cómo amaneciste?
6: Bien, gracias a Dios. ¿Y usted?
0: Bien, también, gracias a Dios. Oye, ¿me podrías decir la hora, por favorcito?
6: Las
0: 7:44. Esa es la hora que tenemos con 22 segundos. Muy bien. ¿Y para qué me has llamado esta mañana?
6: Para una canción.
0: ¿Cuál canción quieres escuchar?
6: La de Mil Palabritas.
0: La canción de Mil Palabritas. Mira, tengo la canción del ratón vaquero. Y luego va a seguir la canción de Mil Palabritas. ¿Está bueno?
6: Sí.
0: Ok, amorcito. Un abrazote para ti y que tengas excelente día y que te vaya muy bien en la escuela. ¿Ya te estás preparando para las vacaciones?
6: Sí.
0: Ah, ¿y qué vas a hacer en tus vacaciones?
6: Ir a la playa.
0: ¿Te van a llevar a la playa? Ah, pues hay que tener mucho cuidado, ¿eh? Ándele pues, gracias. Ahorita te programamos la canción de Mil Palabritas aquí en El Despertador Infantil. Nos vamos con el ratón vaquero.
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Exactamente, muy bien, pues ahí quedó otro de los temas solicitados aquí al programa. 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

Hemos escuchado este bonito tema, Mil Palabritas, aquí en el programa El Despertador Infantil. Nos vamos con Tatiana y la canción de El Django Marango.

Hemos escuchado el tema del Chango Marango y con ello nos despedimos aquí a través de nuestras ondas hercianas del 760. No le cambie porque viene nuestro compañero y amigo el profesor Alejandro Encinas y su equipo de reporteros para entregarles primera plana, primera emisión. Yo le recuerdo que el existir es un acontecimiento. Gracias, buenos días.

0: No te rindas. Aún estás a tiempo de alcanzar y comenzar de nuevo. Aceptar tus sombras, enterrar tus miedos, liberar el lastre, retomar el vuelo. No te rindas, que la vida es eso. Continuar el viaje, perseguir tus sueños, destrabar el tiempo, correr los escombros y destapar el cielo. No te rindas, por favor, no cedas. Aunque el frío queme, aunque el miedo muerda, aunque el sol se esconda y se calle el viento, aún hay fuego en tu alma, aún hay vida en tus sueños. Porque la vida es tuya y tuyo también el deseo, porque lo has querido y porque te quiero, porque existe el vino, el amor, es cierto, porque no hay heridas que no cure el tiempo. Abrir las puertas, quitar los cerrojos, abandonar las murallas que te protegieron, vivir la vida y aceptar el reto, recuperar la risa, ensayar un canto, bajar la guardia y extender las manos, desplegar las alas, e intentar de nuevo celebrar la vida y retomar los cielos. No te rindas, por favor, no cedas. Aunque el frío queme, aunque el miedo muerda, aunque el sol se ponga y se calle el viento, aún hay fuego en tu alma, aún hay vida en tus sueños. Porque cada día es un comienzo nuevo, porque esta es la hora y el mejor momento, porque no estás solo, porque yo te quiero.
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0: Muy buenos días, amigos y amigas. Muy buenos días, amable auditorio de Radio Geni. Qué gusto saludarles en esta hermosa, pero ya cálida mañana del martes 23 de junio. Les saludo a su amigo y servidor Alejandro Encinas, voz informativa de su noticiero Primera Plana. Esta es la primera emisión, las noticias de la mañana, para que usted esté bien informado. Acompáñenos a partir de este momento y hasta las 10 de la mañana con la información más relevante del mundo entero. A nombre de todo el equipo de noticias, le saludamos, le felicitamos. Hoy día de las Alicias, felicidades a quienes llevan por nombre Alicia, día de Agripina y de Zenón también. Hace unos días me enteré que la profesora Agripina Romero tuvo pues una fiesta de cumpleaños, ¿verdad? No me dijeron cuántos, pero nos sumamos a las múltiples felicitaciones con motivo de su reciente cumpleaños y de ese festejo tan bonito que tuvieron, ¿verdad? Muchas felicidades pues a toda la gente que hoy 23 de junio está celebrando su día onomástico. Mañana, güerito, mañana día de San Juan. Hay que bañarse con tiempo, Día de San Juan, mañana la gran celebración. 26 grados centígrados la temperatura ambiental, equivalentes a 79 grados Fahrenheit. Sé que va a continuar la ola de calor, incluso si ayer sintió usted calor, hoy va a ser más calor, ya que la máxima ayer fue de 36. Hoy sube a 38 y así se mantiene el calorón hacia el fin de semana, alcanzando también 36, 38 grados hacia el fin de semana. Continúan los días soleados, no hay pronóstico de lluvia, así que pues a guarecerse bien del calor, evitar pues también el exponerse por periodos prolongados a los rayos del sol. Las temperaturas mínimas se mantendrán entre 21 y 22 grados. Ya le decía en estos momentos la temperatura ambiental que registra el termómetro de Radio Geni, 26 grados Celsius, equivalentes a 79 grados Fahrenheit. La máxima para hoy, 101 grados. Caray, nada que envidiarle a la gente de Tucson de Phoenix, ¿verdad? Con este calorón, 101 grados para hoy la máxima, las mismas condiciones para mañana. Ya si el fin de semana se proyecta también bastante calor con temperaturas máximas entre 96 y 98 grados. Las mínimas se mantendrán entre 70 y 72 grados. Vaya que entró con ganas el verano aquí en el hemisferio en norte. 8 de la mañana con 6 minutos sale a la luz el lujoso patrimonio del señor fiscal Alejandro Gertz Manero, un hombre que ha amasado una enorme fortuna. Con razón no se caen bien, ¿verdad? Con razón se odian Alejandro Gertz Manero y este señor, el otro ricachón de la política, hombre, el que fue director de la CFE, Manuel Bartlett, ¿no? Ajá. Lo estaba poniendo a prueba a ver si viene con su cerebro fresquecito, mi amigo. A ver si viene con sus neuronas completas.
1: Buenos días, profesor.
0: Buenos días, Andrés. Oye, pues estos tipos, ¿cómo es que han logrado amasar esas grandes fortunas trabajando toda su vida para el gobierno?
1: Pues hay que analizar, profesor, que han medrado a la sombra de la política, de las palancas, de las relaciones protectoras, que pues les han dejado pingües ganancias a ambos.
0: Pero ¿cómo es que López Obrador sumó a su grupo selecto de colaboradores de confianza a este par de pillos,
1: Pues quizá pecó de ingenuo o quizá
0: No, vivo de más, ¿no?
1: O era vivo de más, sí.
0: No, es que don Alejandro Gertz Manero, pues quién sabe qué tantas cosas le sabe uh-huh. O le sabía a López Obrador, ¿no?
1: Pues hay que ubicarlo, profesor, dentro de un contexto de gobiernos en donde se habla de fuertes nexos con los narcotraficantes, pues quizás desde ahí viene ese poder político que acumuló, poder económico, igual Manuel Bartlett, viene de gobiernos en donde pues había y a discreción, como dicen luego.
0: Bueno, pues si usted pensaba que Manuel Bartlett Díaz era el personaje de la política, el dinosaurio pues más rico de México, llegó este Alejandro Gers Manero y le dijo, quítate que ahí te voy. Y es que ahora que lo nombraron embajador de México en Reino Unido, el ex fiscal pues se vio obligado a revelar su patrimonio integrado por más de 10 mansiones, colección, bueno, vehículos de colección, entre ellos unos Rolls Royce.
1: Ah, caray.
0: Como o sea, los, que patinan por lo uh-huh. por lo bueno, ¿no?
1: Como las superestrellas, profesor, uh-huh. que tienen mucho dinero y pues les da por comprar colecciones de vehículos uh-huh. de lujo, residencias y tantas cosas más.
0: Bueno, el patrimonio de Gers Manero también incluye millonarias cuentas bancarias y también bienes muebles valuados en millones y millones de pesos. De acuerdo con un documento presentado ante la Secretaría Anticorrupción y Buen Gobierno, Gers Manero reportó 13 propiedades, 7 vehículos y bienes como relojes, joyas, monedas y obra de arte. Pero dice el señor que todo es producto de su trabajo, ¿no? De su fecundo trabajo.
1: Pues él lo podrá decir, profesor. Sin embargo, pues mucho se comenta, mucho se sabía que los encargados de los llamados despachos divinos, pues tenían hondo el caminito cuando él estaba al frente de la impartición de justicia. Entonces, pues cuántas canonjías, cuántas prebendas recibió.
0: Pero quedó demostrado que utilizó la Fiscalía General de la República para incriminar y meter a la cárcel a rivales políticos o para venganzas personales, familiares, ¿no?
1: Sí, pues uno de los casos que enturbia la vida o la trayectoria de este señor fue precisamente haber metido a la cárcel a su cuñada, a su propia cuñada.
0: Una anciana, ¿no? De sí. más de 80 años, sí. Qué abusivo, ¿no?
1: Pues para despojarla también, se decía.
0: Bueno, pero sale Gers Manero con que muchas de las obras de arte, objetos de valor que él incluye en su declaración fueron heredadas.
1: O se las regalaron por su cara bonita.
0: Su abuelito se las heredó y nosotros de malpensados. Sí que se la está ganando a Elbester Gordillo, ¿no? A la ex dirigente magisterial cuando la cuestionaron por tanta riqueza amasada. Dijo que no anduvieran de malpensados, que todo eso se lo había heredado su mamá. Pero después se investigaron y resulta que la mamá de Elbester Gordillo pues fue una humilde maestra rural, oye.
1: Sí, se habló tanto de ello, profesor. Sin embargo, pues los bienes de Elbester Gordillo, pues todavía goza de ellos. Recordemos que estando en prisión se casó con el abogado como 40 años menor que ella.
0: No, y en cuanto salió de la prisión, pues como que rejuveneció, ¿verdad? Bueno, fíjese que acá en la garita Mariposa de Nogales, Arizona, autoridades aduanales de Estados Unidos decomisaron 43,000 cartuchos, dijo la presidenta Claudia Sheinbaum, porque este tema lo destacó esta mañana en la conferencia de Palacio Nacional. Dijo que este decomiso de cartuchos en Arizona era una muestra de la coordinación entre México y Estados Unidos. Y es que autoridades del puerto fronterizo Mariposa decomisaron 43,000 cartuchos. Esto lo informó también el embajador de Estados Unidos en México, Ronald Johnson. En la mañanera de hoy, la presidenta Claudia Sheinbaum dijo que este caso es un ejemplo de la buena comunicación entre ambos países y reiteró que México ha insistido en que así como se trabaja para evitar que la droga llegue a Estados Unidos, las autoridades estadounidenses deben reforzar las acciones para impedir que armas y municiones crucen hacia México.
2: Y ha habido acciones, habría que ver cuántas incautaciones de armas, municiones ha habido en Estados Unidos previo a la llegada del presidente Trump. Nosotros hemos insistido muchísimo en que así como nosotros ayudamos a que no llegue droga a los Estados Unidos, ellos tienen que trabajar para que no pasen armas a México. Y ha habido acciones importantes, una de ellas es esta que comentas, de esta detención en el caso de los Estados Unidos, en particular en Arizona.
0: Bueno, esto ocurrió aquí en la garita Mariposa de Nogales, Arizona. Municiones, 43 mil municiones que venían con destino a México. Bueno, y ayer dio inicio el registro interno de Morena a los aspirantes a una candidatura en las 17 entidades que van a renovar gobernador el año que entra, el primer domingo de junio. Y no, ahorita hay un chapulinero por todos lados, ¿no? Diputados, diputadas, senadores, senadoras, pidiendo licencia para ir a buscar otro hueso.
1: Pues llegó la zafra del hueso, profesor. Las diferentes candidaturas que se van a buscar, pues se pelean con uñas y dientes, de ahí que haya...
0: Hay que ser aspiracionistas, claro. Aunque López Obrador odiaba a los aspiracionistas, ¿no? Es que a los políticos les conviene la gente conformista, la gente que no aspira a ser mejor, la gente que no aspira a salir de pobre.
1: Pues sí, de veras que sí, sin embargo, poco a poco, pues el pueblo también va despertando y se va dando cuenta, pues que cuáles políticos merecen que se les reitere de nueva cuenta la confianza, porque hay aquellos, profesor, que se han ido colando en el tsunami que formó Morena en el 2018 y posteriormente, y pues ahí están, no nos sirven como pueblo, no nos representan, se puede decir, sin embargo, ahí están.
0: Bueno, pues la presidenta Claudia Sheinbaum esta mañana volvió a dejar en claro que ella no está conforme con el nepotismo en la política. Eso de que un hermano le herede la gubernatura o la presidencia municipal a otro hermano.
1: Sí, sí.
0: O un papá que le herede la gubernatura a un hijo, o en el caso de Guerrero, ¿no?, que pretende el flamante, el finísimo senador Félix Salgado Macedonio, que quiere que su hija, actual gobernadora, le entregue la estafeta de Guerrero, como si fuera un negocio familiar, ¿no?
1: Sí, como si fuera un botín que les pertenece, al cual ellos pues nada más tienen derecho. Bueno, y aquí nos preguntamos, ¿y los demás morenistas, profesor, que son capaces, que son con trayectoria, que tienen trayectoria política en la izquierda, que se la rifaron por el partido cuando aún no había nada por qué pelear? Bueno, ¿y esos dónde queda? ¿Para ellos qué hay?
0: No, pues ellos no tienen padrino, ¿no? Ya ves que Félix Salgado Macedonio siempre pues ha recibido el respaldo de Andrés Manuel López Obrador, ¿no?
1: Sí, sí, exacto.
0: No le permitieron la vez pasada ser candidato por las acusaciones, los señalamientos de violación sexual contra varias jovencitas. O sea, es un garañón este Félix Salgado Macedonio, ¿no?
1: Ah, definitivamente que sería una aberración política si le permiten en esta ocasión.
0: Pues sería una burla, pues, ¿no? Sí,
1: para las damas.
0: Para las muchachas, varias jóvenes que pues denunciaron haber sido objeto de violación sexual, claro, en distintos momentos, pero finalmente fue un delito que, de hecho, ni debería de ser actualmente senador de la República este tipejo.
1: Sí, no, hay otros casos, recordemos a Cuauhtémoc Blanco, que también uh-huh. ahí está manchando la buena imagen que pudiera tener el Congreso.
0: Pero este tipo de personajes, Andrés, manchan la... Uh-huh. Pues la imagen de Morena, ¿no?
1: Sí, además de que ofenden a las mujeres, porque hay muchas mujeres, lo que ha cuidado mucho Morena y otros partidos, uh-huh. profesor, es la paridad de género. Si son 50 hombres, pues también 50 mujeres están trabajando hombro con hombro. Entonces, ¿cómo es posible,
0: no? Pero se han quedado cortos en... proteger la dignidad de la mujer, ¿no? Sí. En el caso de Cuauhtémoc Blanco, ¿y cómo es posible que su propia esposa lo ha denunciado de violencia intrafamiliar? Su propia media hermana lo tiene demandado penalmente por intento de violación sexual. Esos tipos no tienen nada que hacer actualmente, ni como diputado ni como senadores, son un lastre para Morena. Pero el caso de los Monreal, los caciques de Zacatecas, que ahorita está un Monreal gobernando, Ricardo, es David Monreal, el otro hermano Ricardo Monreal, ese coordinador de los diputados de Morena, el otro hermano Saúl, actualmente senador, es el que quiere ir a ser gobernador y relevar al hermano en el cargo, ¿no?
1: Sí, pues llegar y decirle, carnal, hazte un ladito, ahora yo sigo.
0: ¿Y tú crees que si hay irregularidades lo va a denunciar? Claro que no. Entonces, a esto es a lo que se opone la presidenta. Ella proponía, a través de su reforma electoral, que estos cambios del nepotismo electoral y la no reelección entraran en vigor en la inmediata elección, que es la del 2027, pero bribonamente sus propios compañeros de partido, de Morena, del PT, de El Verde, mañosamente patearon esa reforma para la elección del 2030, para permitirles a ellos hacer esta baquetonada ahora en la elección del 2027.
1: Sí,
0: ¿no?
1: Porque pues ellos tenían sus negros planes, profesor. Uh-huh. Ellos ya estaban confabulando para pues hacer que sus propósitos políticos se cumplieran con su familia. Entonces, pues ahí es donde se estrelló uh-huh. la reforma de la presidenta.
0: Bueno, pues esta mañana la presidenta Claudia Sheinbaum de nueva cuenta dejó en claro que no comparte la idea de que un cargo público pase de un familiar a otro, incluso dijo cuando sea mediante el voto ciudadano. Bueno, está el caso del gobernadorcillo de San Luis Potosí, que es del Partido Verde y que quiere imponer como candidata a su esposa, que actualmente es senadora de la República.
2: No estoy de acuerdo en que un familiar herede su puesto, una persona herede su puesto a un familiar, aunque sea por elección popular. Yo no estoy de acuerdo. Tan es así que hice la propuesta para que en la Constitución quedara que no puede haber una persona y después el que le siga sea la esposa, el primo, el amigo, no el amigo puede ser, en términos familiares. No puede ser que quede el hermano, el primo, el padre, la madre, la esposa, hasta el cuarto nivel, que es como está la ley en términos de quién depende de la persona. La ley actual, ¿qué quiere decir cuarto nivel? Por ejemplo, primer nivel es una persona y su relación directa. Entonces, una persona, su relación directa a su esposa, su relación directa a su hijo, su relación directa a su mamá, su relación directa a su papá. Segundo nivel es el familiar de su papá. Tercer nivel es el familiar de su papá. Entonces, hasta el cuarto nivel es que se permite que trabaje.
0: Bueno, aquí el momento en el que la presidenta explicaba con palitos y bolitas, explicaba lo del nepotismo electoral, pero pues les gana a sus compañeros de partido, les gana la tentación, la ambición sería, ¿no?
1: Sí, profesor, porque están desatados y ya han ostentado cargo tras cargo y todavía no se llenan, pues son barriles sin fondo.
0: Bueno, y sobre lo que declaró el ex embajador de Estados Unidos en México, Ken Salazar, quien afirma en su libro de memorias que el expresidente Andrés Manuel López Obrador estaba profundamente preocupado por las revelaciones que Ismael El Mayo Zambada pudiera hacer tras su captura en julio de 2024. Según la obra, según el libro Mi lucha por un Estados Unidos incluyente, programada para salir a la venta en julio próximo, un empresario y confidente cercano al mandatario, apodado el Susurrador, le confió al diplomático norteamericano que en el entorno presidencial existía una fuerte inquietud ante la posibilidad de que el ex líder del cártel de Sinaloa, El Mayo Zambada, expusiera a funcionarios gubernamentales. Pues fuerte, ¿no? Estas declaraciones de el ex embajador de Estados Unidos en México, Ken Salazar. Bueno, el otro tema que a mí me parece muy ridículo, este otro reportaje de una entrevista que le hicieron al escritor Carlos Monsiváis hace 25 años. Qué casualidad que hasta ahora se enteran que un periodista había entrevistado a Carlos Monsiváis hace 25 años y que en esa entrevista el afamado escritor pues se abrió de capa, ¿no? Como dice, luego salió del closet, aunque siempre se rumoró, siempre era un secreto a voces la homosexualidad de Carlos Monsiváis, ¿no?
1: Pues mucho se decía que pues era un hombre solitario, que vivía acompañado de sus gatos en una mansión, en una casa en donde pues había mucho de historia. Sin embargo, pues eso del closet pues es algo nuevo en realidad.
0: Bueno, pero tú no sabías, digo, porque tú eres amante de la literatura. ¿A poco tú no sabías que por ahí patinaba Carlos Monsiváis?
1: Pues se decía.
0: Que era homosexual.
1: Se decía, igual otros, Luis Espota, igual otros, se me les mencionó, sin embargo.
0: Pues muchos, ¿no?
1: Abiertamente ellos no lo.
0: ¿Por qué patinan por ahí los hombres de letras?
1: Ah, caray, no, renuncio. Renuncio a las letras.
0: Usted que es poeta y escritor, a ver, no todo, ¿no? No se sonroje,
1: vamos
0: digo.
1: A tocar madera.
0: Toca madera, ¿no? ¿Por qué todos patinan o la mayoría patinan por ahí?
1: Pues sí, quizás son rasgos también.
0: De jugar a las escondidas con chamacos,
1: Ah, pues tremendo.
0: Pues eso. En esta entrevista, Carlos Monsiváis se abre de capa, digo, de ser cierta, ¿no? La publicó ayer el periódico El Universal y dan a entender, fíjate qué perverso, ¿no? Bien los calificaba Andrés Manuel como de perversos, de hipócritas, de...
1: Pues les decía fuchi guácala.
0: De sátrapas. Fíjate, ahora inventándole a Andrés Manuel que cuando tenía 19 años de edad, que había asesinado accidentalmente a su hermano allá en Mascupana, Tabasco, pues llegó huyendo a la Ciudad de México y quien lo acogió durante varios meses fue el escritor Carlos Monsiváis. Pues, y dan a entender texto, en esa supuesta entrevista, que Carlos Monsiváis declaró: lo tuve aquí en mi casa por espacio de 9 meses. Pasé deliciosas y divertidas noches con él. ¿Cómo ves eso?
1: Ah, caray. Pues están escribiendo sobre alguien que ya está muerto, que no se defiende.
0: No, no, pero también están desprestigiando sí. Al expresidente, ¿no?
1: Sí, porque pues si patinara por ese lado Andrés Manuel, pues ya se le conocieran otros
0: no,
1: afeiros.
0: No, claro, ¿no? Pues si al contrario, tiene fama de Don Juan, ¿no? No,
1: pues siempre...
0: De garañón, dicen en el pueblo,
1: que siempre
0: ¿no?
1: decía, estoy macaneando sí. arriba de los 400,
0: sí,
1: ¿no?
0: Sí,
1: entonces...
0: No, si fuera cierto eso, pues no hubiera conocido a doña Beatriz sí. Gutiérrez, cuando todavía estaba casado con la señora... Rocío Beltrán.
1: Sí, pues incluso quienes le han buscado hasta debajo de las piedras qué datos haya de él para sacarlos a la luz, pues no le han encontrado, profesor. ¿Desde cuándo supiéramos otras cosas si por ahí le diera al expresidente?
0: No, pues no le hubieran sacado el supuesto romance que tuvo con la alcaldesa de Tepic, esta
1: guapísima
0: mujer que se me va el nombre de repente, ¿verdad? Pero
1: sí.
0: No. Podrán decir misa de Andrés Manuel, pero que patine por ahí no creo, ¿eh?
1: No. De veras que no tiene nombre quien está escribiendo eso, buscando los 5 minutos de fama, enlodando el nombre de un escritor ya fallecido, como muy prestigiado y querido como Carlos Monsiváis, y pues también enlodando el nombre de Andrés Manuel López Obrador. En todo caso, pues si así fue, si algún día él lo dice, bueno, pues vamos a saberlo. Sin embargo, pues no.
0: No, pero sí era cierto, ¿no? Yo ya había leído de la abierta homosexualidad de Carlos Monsiváis, ¿no?
1: Sí, pues
0: ya muy subida, ¿no? Pues allá él siempre fue reservado en ese tema, pero sí ha generado mucha polémica esta supuesta entrevista que le hicieron a Monsiváis hace 25 años. Fíjate a qué altura la vienen a hacer pública la entrevista.
1: No, pues ¿no? Como que la guardó, ¿no? Como que la reservó, no sabemos para qué.
0: Sí, bueno, buenos días.
3: Buenos días, maestro, buenos días.
0: Sí, buenos días, dígame.
3: Escuchando todo lo que se está contando, mire. Ya le sacaron a Vicente Fernández, lo que era, ya le sacaron a Pedro Infante, le sacaron a todos los que ya murieron muchas veces.
0: Pues yo nunca supe que a Pedro Infante o a Vicente Fernández les hubieran cuestionado su sexualidad, ¿no?
3: Ah, no es eso. Sino que no sé si escuchó que... se había metido con una niña de 15 años, 16, algo así, era infante. O sea, después de muerto salen todas las cosas, pues, cuando ya, como dice usted, no se pueden defender, pues. Entonces, ¿qué es lo que pasa? Pues, es la noticia para que uno se vaya por ese lado.
0: No, pero ya es perverso esto, ¿no?
3: Sí.
0: Ya, digo, meterse con algo tan íntimo, tan especial, como el cuestionar la sexualidad de alguien, digo, pues no se vale.
3: Ya sabes que en la actualidad pues todo se vale, ¿no? Ahora en la actualidad ya no puedes criticar, ya no puedes, ya lo ve uno natural, ya lo ve uno en la calle, ya no se asusta uno de esas cosas, porque ya son ley. Ya ve los hombres que se han casado. Entonces, ya es ley, ahora no podemos criticar, que está haciendo su vida y que sigan adelante.
0: Pues son cuestiones muy personales, ¿no? Hay cada escándalo de cada personaje, de cada político que siempre se les ha señalado de homosexuales, ¿no? ¿Sí? Sin embargo, pues es su vida muy muy personal, ¿no?
3: ¿Recuerdan el Senado que salió también una persona así? Entonces, si hace bien su trabajo, ¿qué importa el para dónde agarre? ¿Qué le hace? Que haga bien su trabajo. Y yo a mí no me gusta criticar, a mí me gusta respetar a la gente, porque todos le tenemos respeto. Y eso, yo hago oídos sordos a palabras necias muchas veces, como esto. Y a personas que han muerto, la sacan a la luz. Oye, ¿y así que hace su trabajo? eso hubiera sido mi vida, para que se diera cuenta y que ellos mismos dijeran sí o no, pues. ¿Que no?
4: Claro.
3: Pues era mi comentario, profe.
4: Ándele, y gracias por compartirlo, ¿eh?
3: Muchas gracias.
0: Bueno, pues está este tema que ciertamente ha generado mucho comentario, mucha polémica, ¿verdad? Hasta eso que López Obrador, cuando llegó a refugiarse en la casa de Carlos Monsiváis, pues estaba muy jovencito, ¿no? De 19 años. Acababa de matar accidentalmente a su hermano allá en Macuspana.
1: Una tragedia, ¿no? Familiar.
0: Entonces, está interesante esa entrevista que le hicieron a Carlos Monsiváis. Habría que verificar la veracidad de la misma, ¿no? Porque sí, hace declaraciones muy comprometedoras el reconocidísimo escritor, ¿eh? Que amaba a los gatos, ¿no? Tenía
1: pasión.
0: Muchos gatos. Y que el vocero de la presidencia que tuvo López Obrador, Jesús Ramírez Cuellar, pues era el ayudante, era el asistente de Carlos Monsiváis. Siempre se han burlado de él porque era el que le pues daba de comer a los gatos y era el que se encargaba de recoger el excremento de los gatos para mantenerle limpia la casa a Monsiváis. En pocas palabras, pues era el gato de Monsiváis, ¿no? Pero López Obrador lo hizo vocero de la presidencia, ¿eh?
1: Pues debió de encontrar en él algunos atributos esenciales para depositar tanta confianza, ¿no?
0: Es que dicen las malas lenguas que Jesús Ramírez Cuellar, el influyente personaje muy allegado a López Obrador, pues era otro de los bocaditos de Carlos Monsiváis, ¿no?
1: Caray, no, pues entonces pues están revelando situaciones ahí que quizá dormían en el sueño de más profundo, pero a mí me parece una infamia, profesor, estar escribiendo situaciones de un escritor o de cualquier persona, ¿no? Que ya está muerta, como dicen luego, ya juzgada de Dios, y que alguien...
0: Pero ¿será cierto que se haya abierto así tan ampliamente Carlos Monsiváis en esa entrevista, ¿eh? A expresar, a compartir detalles muy íntimos de su vida personal?
1: Pues quién sabe, profesor, porque él siempre fue una persona que pregonaba la justicia, pregonaba su amor a México, era uno de los hombres más respetados de la izquierda, apoyaba a la 4T, entonces jamás se supo, ¿no? El que él se abriera así de capa para...
0: Bueno, pero también en otra parte de la entrevista Monsiváis se refiere a López Obrador como un loco, un personaje que está desquiciado por el poder, ¿no? O sea, lo describe Carlos Monsiváis supuestamente como alguien alterado por...

0: a decir que ya tenemos 7 días sin agua. Uh-huh. 7 días sin agua, y pues no han dicho nada. Yo no he escuchado que hayan dicho que hay una reparación, que hay alguna fuga grande, y pues...
1: ¿En qué colonia se ubica ese callejón Martínez, oiga?
0: Aquí por la Buenos Aires.
1: Ajá. En la pura entrada, ¿no?
0: Ajá, en la pura entrada, sí. Ese es el cuarto callejón. Bueno, el tercero que... Ajá. De allá de abajo para arriba, ¿no? Pues no habló uno antes o algo, pues para no estar mefiando, ¿no? Dice, bueno, pues mañana llegará, y pues el mañana no se llega, ¿no?
1: Bueno, mire, le vamos a pasar el reporte en este momento a la gente de Omapa, a ver qué problema tienen ahí en la entrada a la Buenos Aires. No está llegando el agua, ¿no?
0: Así es. Y otra cosa, acomodan lata con la señora Huerta, la tesorera, que están hable. 4 números he bloqueado en mi teléfono. Uh-huh. Y aparte aquí el de casa también llama.
1: Ayer me comentaban algo, que están entrando llamadas así al azar para dar un mensaje a nombre de la tesorera municipal.
0: Así es. No recuerdo el nombre, nomás el apellido, ¿no? Huerta, y pues ya nomás oigo a Huerta y lo cuelgo, porque pues ya...
1: ¿Pero qué le dicen en el audio de la llamada?
0: Que es una persona, una buena persona, y no sé, y ya les cuelgo. No le voy a mentir, le voy a decir que escuché, no, porque ya oigo, ya mejor les cuelgo, y 4 números he bloqueado.
1: ¿A usted no le gusta que le llamen a su teléfono personal de temas políticos?
0: Pues no, o sea, pues ya con una vez que le llamen a uno... Uh-huh. ¿Ya qué necesidad de estar? Hable y hable con lo mismo. Haga de cuenta que yo le hablo todos los días y le digo la misma cantaleta, que no va a ningún lado, ¿me entiendes?
1: Uh-huh. Bueno, pues ahí está su queja al aire, su comentario también. Gracias, ¿eh?
0: Muchas gracias, buen día.
1: Bueno, es que eso le molesta a mucha gente, ¿verdad? A mí me harta, que de repente entran llamadas. Oiga, ¿usted qué opina de tal gobierno? ¿Usted cómo evalúa? Es que la gente está ocupada, Andrés, y eso de que le estén entrando llamadas tras llamadas para hacer encuestas o para promocionar algún personaje de la política, como que pudiera resultar contraproducente, ¿eh? No sé si esta estrategia se le ocurrió a la tesorera, a su equipo de trabajo, pero hay otras formas de llegarle a la gente sin causar molestia, ¿no?
2: Pues ayer, profesora, sí, de manera accidental le encontramos en la calle la tesorera, le preguntamos al respecto, quedó de investigar y se mostró desconcertada porque dice que ellos jamás han...
1: A lo mejor es algún adversario. Ajá. Que está utilizando esa estrategia para dañar la imagen de la tesorera, ¿no?
2: Pues sí, crear un clima de animadversión en contra de
1: ella, ¿no?
2: Entonces, pues van a investigar, dice, no, nosotros no lo estamos haciendo, no estamos en ese tipo de estrategias, dice, al contrario, siempre esperamos que la gente con respeto, tratar a la gente.
1: Porque
2: con
1: son
2: respeto.
1: Grabaciones que entran al azar en los números, ¿no?
2: Sí, y pues de manera reiterada, profesor, es increíble, ayer lo decía el caballero, 10 veces me estuvieron...
1: ¿No será parte de alguna estrategia para dañar políticamente las aspiraciones de la tesorera?
2: Pues un viejo periodista decía, calumnia que algo queda.
1: Digo, porque no creo que haya sido pues una estrategia...
2: Muy burda, ¿no?
1: Muy burda, ¿no? Con resultados contraproducentes. Uh-huh. Yo pienso que no surgió ahí del equipo que pues que promueve a la pues es aspirante, ella sí, lo ha dicho, ella aspira a la candidatura de Morena a la alcaldía. A lo mejor alguien lo está haciendo adrede, ¿no? 841, buenos días, está libre la línea telefónica para que usted también participe con nosotros aquí en esta tribuna del pueblo de Radio Geni. 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

0: 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Buenos días.
1: Buenos días, profesor.
0: Sí, dígame.
1: Un comentario sobre las llamadas. Sí, todo el día yo también estuve recibiendo llamadas y eran a veces hasta las 8 de la noche y todavía seguían llamadas haciendo el comentario sobre la señora Julia Huerta. Lo extraño es de que, por ejemplo, fueron como 5 números diferentes. Yo les marcaba ese número para recibirla, para que alguien me contestara y pues saber de qué provenía eso, pero los números suenan ocupados. Quisiera saber cómo le hacen que llaman pero no reciben esas llamadas, porque cuando yo me equivocaba de un número, no me contesta la persona, pero al rato me dice, ya tengo una llamada perdida de su número. ¿Ellos cómo le harán para manipular eso así?
0: Pues a lo mejor es un call center, ¿no? Así le llaman, donde tienen pues muchas líneas contratadas y por la computadora al azar llaman a infinidad de números con la misma grabación, ¿no?
1: Entonces, si es un call center, es alguien que hizo
0: pues alguien que contrató efectivamente, ¿no? El servicio,
1: porque
0: ¿no?
1: Porque un call center no va a hacer unas llamadas de gratis, ¿no? Es como decir, la radio no va a hacer...
0: Ah, no, claro gratis. Que no, es un servicio,
1: un negocio,
0: ¿no?
1: Y es un negocio que tiene que cobrar,
0: hay que pagar.
1: Y facturar, sobre todo. Entonces, está muy extraño eso de que la señora le hayan entrevistado y diga que no sabe, pero pues cómo están saliendo todas esas llamadas.
0: Pues si fue una estrategia para promover la figura de la tesorera, yo creo que pudiera resultar contraproducente, ¿no? Porque mire, finalmente el trabajo de esta funcionaria municipal, el trabajo y los resultados que ha dado, hablan por sí solos, ¿no?
1: Sí, han sido aceptables y son cosas que se reconocen de las promociones que ha hecho, tocante a como la cuestión del pago para las multas, para los prediales, sí han lanzado buenas ofertas.
0: No, y hay que reconocer que ha hecho buen trabajo como tesorera municipal, ¿no?
1: Sí, que han sido de su iniciativa, pero no se vale estar haciendo ese tipo de llamadas, que usted está esperando una llamada de X cosa, de otra parte, menos de eso, y que le estén llame, sí molesta esas cosas, ¿verdad? Y como le digo, una persona contrató a ese call center, pero es parte de relacionada a una persona cercana, porque ni usted ni yo contratáramos un call center nomás para estar promoviendo y haciéndola quedar mal a esta señora.
0: Bueno, en política todo puede suceder, ¿no?
1: Bueno, hasta eso que sí también.
0: Pero en fin,
1: la política, pues, como dicen, a veces es sucia también, ¿verdad?
0: Así es, efectivamente. Pues ahí está su comentario, gracias, ¿eh?
1: Gracias por el espacio, profe.
0: Es un espacio de ustedes, un espacio para que usted también se pueda expresar con absoluta libertad. 8:45, es cierto que ya pasó el Día del Padre, pero en Patadura Boots, todo lo que resta del mes 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Sí, buenos días.
2: Buenos días, profesor. Es un gusto saludarlo.
0: No, igualmente.
2: Mire, le hablo de aquí de las Acacias. Ayer había hablado para lo de unas lámparas.
0: Sí, ahí pasamos el reporte al aire. No han ido los muchachos de alumbrado público, ¿eh?
2: No han venido. Pero más que nada le quiero hacer de su conocimiento que los puestos que están aquí alrededor agarran luz de los postes de abajo.
0: Ah, mire.
2: Cruzan la calle con el cable. Es peligroso. Yo digo que hubo un corto porque el fraccionamiento...
0: Es lo que le iba a decir. Pues si están colgándose ahí los vendedores ambulantes de la del alambrado de la del alumbrado público, pues a lo mejor ellos son los que están circuitando ahí, están quemando el cableado, ¿no?
2: Sí, sobre todo los fines de semana. Uh-huh. Entonces no hay ninguna... a alguien que venga a inspeccionar, a ver todo eso. Uh-huh. Eso es lo que yo digo, porque lo agarran del piso. Haga de cuenta que uno va caminando uh-huh. y el cable está atravesado ahí, porque hasta cruzan la calle con el cable, uh-huh. porque todo es por abajo, es que es nuevo. Todo uh-huh. esto es...
0: Pero es en las Acacias, ¿no?
2: Sí, es en las Acacias.
0: Pero ya se pone un tianguis público ahí.
2: No, pues es que pues ya lo están haciendo como tianguis, oiga, porque... sobre todo es un puesto de tacos de carne asada, otro de hot dogs, otro de burritos.
0: Ah, bueno, entonces los mismos vendedores están conectándose al cableado del alumbrado público.
2: Sí, es por abajo, porque yo veo que abajo se meten ahí, pero ya tiene 3-4 días, hasta eso que no es mucho, pero nosotros nos fijamos que no prenden y se necesita esa luz.
0: Bueno, pues a lo mejor dañaron el alambrado y quemaron las lámparas, ¿no? Pero qué bueno que hace la denuncia para que vaya personal de alumbrado público a checar ese punto, ¿no?
2: Sí, sobre todo los fines de semana en la noche, ya después de las 6 de la tarde, y quién sabe hasta qué hora se van.
0: No, pues están robando la energía eléctrica además, ¿no?
2: Exactamente.
0: Y con los famosos diablitos, ¿no?
2: Pero hablé ayer y una señora muy amable también me contestó, pero pues le hablo de la calle, se llama de los Arquitectos, esa es la entrada y entra usted y está el abarre y está un Oxxo y está así y luego la calle está. Entonces, son nuevas las lámparas porque lo agarran de abajo, del suelo lo agarran.
0: Bueno, pues ahí está su denuncia, señora, ojalá que la tome en cuenta alumbrado público, gracias, ¿eh?
2: Ojalá, gracias a usted.
0: Bueno, son las 8 de la mañana con 50 minutos, 8:50, Pinturas Prisa y Dan Edwards, máxima calidad en todo tipo de pinturas, la que usted necesita para pintar su casa o negocio. 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Buenos días.
3: Buenos días, profe. Mire, profe, quiero hacer una denuncia porque ya no aguantamos, profe, aquí el fraccionamiento en la mesa, este ruidajo de motos, profe. Uh-huh. Es un ruidajo que espantoso, profe. Se unen como unas 5 motos, un ruidajo. Yo le hice un comentario a un agente de policía o tránsito, como se llame, uh-huh. y le dije, ¿qué está pasando? Le dije, no traen cascos, uh-huh. andan haciendo sus marometas o manicuecas, como luego dicen, caballitos. Uh-huh. Eso no importa. Lo que digo yo, que ¿por qué no actúa tránsito ahí, policía?
0: Y fíjese, no es para que nos sirva de consuelo, pero esa misma problemática que usted describe en la colonia La Mesa, de las motos, de las cuatrimotos que andan a veces en horas de la madrugada con su ruidajo, es en muchas colonias, ¿eh?
3: Sí, profe, pero aquí la casualidad que tenemos una delegación, profe. Le dije, ¿por qué está pasando? Es que vamos a ver el operativo hasta que venga el señor, el comandante Estrada. La contestación que me dio, siendo que ellos tienen la facultad de agarrar a esos muchachos y esas motos, llevarlos a la delegación y detenerlos. Uh-huh. Ellos tienen la facultad, pero yo no sé qué está pasando aquí en el fraccionamiento. Tenemos de todo, mire, profe, tenemos baches, tenemos este ruidazo de motos, tenemos una oscuridad de esas lámparas pichoneras que pusieron de dólar, profe, que prenden hasta que pase un gato. Tenemos un montón de exigencias aquí. Pero ya van a venir los servidores, los que andan ahí en la campaña, entonces sí, a prometer las uh-huh. estrellas, y ahí vamos de tonto a hacerles caso. No, ahora si está pavoneando la tesorería, que tienen sabe cuánto de fondos, uh-huh. pues cómo no van a tener, profe, pues dónde está el dinero que contribuye uno. O sea, lo tienen nomás, pero no lo invierten, profe. Miren, ya va a venir el tiempo de lluvias. Uh-huh. Y es un cochinero de baches que hay. ¿Qué está esperando este gobierno? Ya que se larguen, ya. Ya nos aguantamos aquí, profe. Gracias, muy amable.
0: Ándale, pues ahí está su comentario. De hecho, ayer el jefe del Departamento de Tránsito, el comandante Eliso Estrada, platicaba contigo, Andrés, sobre esta problemática que dice que la están atendiendo, ¿no? Pero pareciera que hay epidemia de motos, de cuatrimotos. Es cierto, muchos tripulantes de motocicleta pues andan trabajando, ¿no? Con esta de la efervescencia del Rappi y del Uber, y que te llevan a domicilio lo que tú pidas. También incurren en muchas faltas de tránsito, ¿no? Es cierto, andan trabajando, pero la imprudencia, yo me refiero, cómo se meten, cómo van zigzagueando, que si andan trabajando, que si andan entregando comida a domicilio, productos, no les da derecho a andar haciendo lo que les pegue la gana en las calles. Ahora, a esto se suma la problemática de la chamacada o de la gente imprudente que en horas de la noche, de la madrugada, andan con su ruido, con su escándalo en las calles.
4: Así es, profesor, pues vamos a escuchar, profesor, al comandante Eliso Estrada sobre este problema.
5: Se han estado presentando algunos detalles, ¿verdad?, con algunos conductores que de esas motocicletas que pues andan nomás ahí provocando infracciones, provocando accidentes, no andan regularizados como se les ha invitado a regularizar sus motocicletas. En estos casos sí ha habido algunos conductores de esas motocicletas que ya cuentan con su licencia, su placa, su casco, pero siguen los muchachos esos en las colonias que andan delinquiendo, haciendo delinquiendo, como lo digo, haciendo males pues en las colonias, en diferentes colonias, a veces hasta partícipes en robos de motocicletas, robos de placas, por lo cual estamos trabajando en ello, y vamos a seguir en estos operativos que tenemos, Andrés. Los padres de familia principalmente, porque algunos motociclistas pues ya son adultos, ¿verdad?, ya son responsables de sus hechos. Pero también andan en las colonias muchos menores de edad que andan nomás pues enfadando a la gente en las colonias, alterando la velocidad, reparándolas, a veces hasta en la misma ciudad. Esos de que entregan comida rápida también hemos estado procediendo contra ellos, porque ya están perdiendo el respeto a la autoridad y eso no lo vamos a permitir. Y pues los padres de familia debemos de poner más atención en los hijos, no nomás darles, facilitarles una motocicleta para que anden delinquiendo, anden ocasionando molestias a terceras personas. Ya que se pongan también ellos, que cooperen con la autoridad, porque no nomás es criticar, que andamos infraccionando, sancionando, recogiendo motocicletas, que los padres de familia también ya eduquemos un poquito mejor a esos muchachillos que andan delinquiendo en ese tipo de aparatos.
0: Bueno, pues está el llamado que hace el jefe del Departamento de Tránsito a los padres de familia. Y es cierto, porque la mayoría de las veces son los mismos papás los que le compran o le prestan la cuatrimoto al chamaco para que ande haciendo su relajo en las calles, ¿no?
4: Además, profesor, exponiéndose a sufrir un accidente grave, ya lo decía nuestro amigo Francisco Trujillo de Arzobo, que de manera recurrente llegan jovencitos que sufrieron la amputación de una pierna o que sufrieron lesiones muy severas.
0: Sí, pero eso no lo valoran los papás, hasta que el chamaco pues está accidentado, fracturado o con una lesión grave, pero en fin, si es un relajo de nueva cuenta, toco el tema de los motociclistas que andan trabajando, entregando a domicilio algún producto.
4: No, y además, profesor, lo rebasan a uno por un lado, por el otro. Uh-huh. Entonces, como que le dejan al automovilista que sea él el que los cuide a ellos, que tenga la precaución el automovilista, uh-huh, porque ellos no la tienen.
0: No, el campeón de motocross les queda guango a estos motociclistas de Nogales, ¿no?
4: Sí, uno entiende, ¿no? Que se tienen que ganar ellos la vida.
0: Pero que respeten las leyes de tránsito.
4: Sí, que lo hagan de una manera ordenada.
0: Sí, porque vas conduciendo tu carro y cuando menos lo piensas, ya se te metió uno enfrente.
4: Sí, sí.
0: O por un costado. Uh-huh. Y frecuentemente se han registrado muchos accidentes que involucran a motociclistas, ¿no?
4: Sí, más que van a ocurrir, por eso si no se pone un freno a esto.
0: 8:58, regresamos con información deportiva. Con profunda pena se participa a familiares y amistades el sensible fallecimiento de Juan Castañeda Pérez. Su cuerpo estará siendo velado en Funeraria Martínez de la Sexta Avenida en el 2580 Sur en Tucson, Arizona, el próximo viernes 26 de junio de 9 de la mañana a 12 del mediodía. Al terminar los servicios fúnebres, será sepultado en el cementerio de la calle Western de Nogales, Arizona, de las 2 a las 3 de la tarde. Descanse en paz, Juan Castañeda Pérez.
6: En un momento regresamos con más información y comentarios con Alejandro Encinas en Primera Plana. 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

La Copa del Mundo 2026. Países anfitriones: México, Canadá y Estados Unidos. Y bueno, el astro argentino, indudablemente acaparando cámaras, reflectores. Bueno, la pulga, Lionel Messi, ve crecer su leyenda y se confirma como el máximo anotador de mundiales con 18 tantos al marcar un doblete en el triunfo de Argentina sobre Austria. De nuevo, Lionel Messi. Así es que ahí está, precisamente 2-0 sobre Austria. Ese juego se celebró en Arlington, Texas. Y bueno, el top de los 5 goleadores mundiales rompe redes históricos en mundiales. Destaca el argentino Lionel Messi con 18, Miroslav Klose de Alemania con 16, con 16 también Kylian Mbappé de Francia, del equipo de Brasil 15, Ronald Nazario y Gerd Müller de Alemania con 14. Y bueno, ahí están rindiendo frutos esta Copa del Mundo en los países anfitriones de esta Copa del Mundo 2026. Y también destaca esta noticia muy importante del sexo femenino. Fíjese, la mexicana Katia Itzel García hará historia. Y es bueno saberlo porque el reconocimiento de la presidenta de México, doctora Claudia Sheinbaum, felicitó a la árbitra mexicana. Muchas felicidades a Katia. Ven cómo se rompen todos los estigmas, la visión de que había de las mujeres. La mexicana Katia Itzel García dirigirá este jueves el encuentro del Grupo F del Mundial 2026 entre Túnez y Países Bajos en Kansas City, Estados Unidos. Y bueno, ya está precisamente de lo que ha marcado también este importantísimo desempeño que tienen los Juegos de la Copa del Mundo 2026. Ni la lluvia para a Kylian Mbappé, 3-0 gran a Francia sobre Irak. Y en otro gran evento, Haaland guía a Noruega al vencer Noruega 3-2 a Senegal. Mientras tanto, Argelia triunfa y se enfila a la clasificación. Argelia venció 2-1 a Jordania allá en Santa Clara, en los Estados Unidos. Y bueno, y precisamente lo que es, trabaja la selección mexicana a todo vapor. 3 goles han marcado el Tri en 2 partidos. La selección mexicana no baja la guardia de cara al partido que sostendrá mañana frente a República Checa en el Estadio Azteca. Y también asegura Lionel Messi estar feliz tras la clasificación que tiene pues al equipo de Argentina rumbo al título de la Copa del Mundo 2026. Nunca se sabe lo que pueda pasar ahora, pero estoy feliz por el resultado y la participación de todos, declaró el argentino, el astro Lionel Messi. Y bueno, y fíjese a lo que arroja esta derracha económica que tiene. La FIFA repartirá 871 millones de dólares entre selecciones. En Nueva York se dio a conocer que la FIFA distribuirá 871 millones de dólares entre las 48 selecciones que participan del Mundial 2026, una cifra que representa un aumento del 15% con respecto a la edición de Qatar 2022 y se convierte en el monto más elevado de la historia, declaró Gianni Infantino, y que es el líder de la FIFA a nivel internacional. Y bueno, y los juegos que revisten mucha importancia en esta Copa del Mundo a celebrarse el día de hoy por televisión: Portugal chocará contra Uzbekistán, mientras Ghana esperará al equipo de la potencia de Inglaterra. Mientras tanto, en un gran encuentro de categoría del fútbol soccer, Croacia enfrentará a Panamá, y el que llama poderosamente la atención, Colombia enfrentará a República del Congo en este ambiente que se vive de la Copa del Mundo 2026, que se celebra, como decíamos, en las sedes que son, pues, México, Estados Unidos y Canadá. Así es que la selección de Portugal espera que aparezca hoy su astro Cristiano Ronaldo al enfrentar al Uzbekistán de Fabio Cannavaro. Así es que el duelo de los grandes que se están presenciando en esta gran Copa del Mundo 2026. Y hablando de otra disciplina deportiva que acapara mucho los reflectores, y precisamente de una estrella sonorense, el mexicano Karim López, llegó la hora para este extraordinario jugador de Hermosillo. El pronóstico apunta que el hermosillense será el elegido dentro de los top 15 de la primera ronda del draft de la NBA que inicia hoy. Y vaya manera que está demostrando la calidad
este espectacular jugador de Hermosillo, Sonora, nacido para destacar. La evolución de este gran atleta, Karim López, refleja el ascenso de un talento sonorense que pasó de torneos infantiles a convertirse en una de las mayores promesas del baloncesto mundial. Y bueno, la prueba de ello precisamente está siendo catalogado como uno

0: los mejores prospectos que tiene el básquetbol de la NBA, las claves del éxito de este gran atleta del básquetbol, defensa versátil, capacidad atlética de la NBA, experiencia profesional internacional, potencial de desarrollo a largo plazo y mejora constante en el tiro exterior. Y bueno, y también se expresa muy bien Omar Quintero, que se dirige la selección mexicana de básquetbol de Karim Irán López Mondaca, 19 años de edad, posición alero, estatura 2.06 metros y el peso de 101 kilos. Así es que ahí está la gran leyenda que puede ser en el básquetbol de la NBA, el de la capital de Sonora, Hermosillo, Canil López. Así es que deseamos todo con mucho pues énfasis que logre el propósito, porque ya ha destacado en torneos a nivel internacional el atleta Karim López. Y también, pues precisamente se ha llamado el Salón Green del draft de la NBA. Así es que todo se espera de este gran jugador para que logre un contrato millonario con equipo de la NBA. Y dentro, hablando del básquetbol mexicano, fíjese, en el Cibacopa, en el juego realizado ayer en Guasave, el equipo Astros de Jalisco, donde milita el nogalense Víctor Álvarez, venció 85-83 a los Frailes de Guasave. Así es que importante la serie de campeonato del Cibacopa, ya que los Astros de Jalisco ya ganaron 3 juegos y 1 perdido, y el equipo de capa caída, Frailes de Guasave, 1 ganado, 3 perdidos, y hoy el juego número 5 a celebrarse a partir de las 7:45 en Guasave, Frailes de Guasave, para enfrentar al equipo de los Astros de Jalisco. Y bueno, mucha actuaciones, sobre todo en este ambiente del básquetbol. Y también en el básquetbol de talla internacional, cabe destacar, fíjense, los cambios que se dan a conocer: Giannis Antetokounmpo irá al calor de Miami, y el mexicano Jaime que Junior llegará al equipo Bucks de Milwaukee. Bueno, y ahí está precisamente de lo que se puede pues llevar a este gran jugador mexicano norteamericano Jaime Jaque Jr., que jugara para el equipo del calor de Miami. Así es que llega a un gran equipo, pero también pierden a un gran jugador, los Bucks de Milwaukee, a Giannis Antetokounmpo, que regresa y cae al equipo de el calor de Miami. Y bueno, y también hablando del béisbol de las grandes ligas, importantísimo desempeño que tienen jugadores mexicanos en este béisbol de la gran carpa. Tiene Alan Rangel, buen regreso. El hermosillense Alan Rangel fue subido de nueva cuenta para el equipo de grandes ligas y tuvo destacada actuación ayer en 5 entradas como relevo largo en la derrota de los Phillies de Filadelfia 4-1 ante Nacionales de Washington. Y bueno, y un gran juego, fíjese, ayer no lo va a creer usted, el equipo de Boston iba ganando 2-0 en la 9ª entrada y le cayeron al taponero, al cerrador Aroldis Chapman, no sacó un out en la 9ª entrada para perder ante el débil equipo de los Rockies de Colorado. Le conectaron 4 hits en la última entrada sin sacar un solo out al taponero, al cerrador Aroldis Chapman. En otro ambiente, el béisbol de las grandes ligas, también en los juegos interligas, Rangers 4-3 sobre Miami, los Dodgers superan 2-1 a Minnesota con jonrones de Shohei Ohtani, el número 17, y Freddie Freeman del equipo de los Dodgers con 13 jonrones en la temporada. Y un juego pospuesto por lluvia, los Mets no pudieron jugar contra el equipo de Chicago en la Liga Nacional. En el ambiente de la Liga Americana, el equipo de los Tigres de Detroit derrota 5-3 a los Yankees de Nueva York. En otro gran encuentro, el equipo de Toronto supera 4-2 al equipo de Houston, y Chicago, los Medias Blancas, vencieron 6-5 a los Cavaliers de Cleveland. Bueno, estos son los Guardianes de Cleveland, en el básquetbol son los Cavaliers. Y el equipo de Baltimore, los Orioles, vencieron 6-1 a los Angelinos de Los Ángeles. Y bueno, y todo se puede esperar de los mexicanos, porque batea Alejandro Osuna el decisivo hit para el triunfo de los Rangers de Texas 4-3 sobre el equipo de Miami. Y también otro de los grandes juegos, los Tigres vencen a Gerrit Cole del equipo de los Tigres de Detroit al imponerse 5-3 a los Yankees de Nueva York. Y el mejor equipo en las ligas mayores, el equipo de los Dodgers de Los Ángeles, 50 triunfos, 29 derrotas, división oeste de la Liga Nacional. Y después el equipo de los Bravos de Atlanta, 48 triunfos, 29 derrotas. Y en el béisbol de la Liga Mexicana del Pacífico, fíjese, bueno, la Liga Mexicana ya lo había pronunciado el profesor Alejandro Encinas ayer en el noticiero de la tarde, la inversión, maestro, que tendrá el estadio Manuel Ciclón Echevarría de Navojoa para la próxima temporada de la Liga Mexicana del Pacífico, 200 millones de pesos la inversión para la remodelación del estadio y Nogales esperará un presupuesto para el próximo 2036. Bueno, y precisamente del juego que se celebró anoche en lo que fue el béisbol de la Liga Mexicana de Béisbol, el único juego celebrado ayer lunes, Piratas de Campeche venció 4-3 al equipo Diablo Rojo del México en la temporada 2026. Aquí cabe destacar también una importantísima noticia para todos los ambientes de lo que es el béisbol mexicano. Fernando Barreda Kiwi, hermano de Manny Barreda, firmado por los Marineros de Seattle. Nomás para que se dé una idea, el pitcher de Cochise College, bueno, y también pues que milita con el equipo en Arizona, Fernando Barreda Kiwi es y firmado por los Marineros de Seattle en esta importante pues firma y sobre todo que va a tener una gran oportunidad de firmarse con un equipo de grandes ligas. En lo que acontece también en el deporte local, mucha actividad, fíjese, el básquetbol que no descansa, el deporte ráfaga aquí en Nogales, según Ademeva de Nogales, de Alex Ruiz y de Alejandro Peña. Anoche, en el gimnasio infantil y juvenil, en la categoría intermedia, el equipo, en la categoría segunda fuerza, el equipo de Legend venció 68-61 al equipo Moyas Company. Mientras tanto, también a las 9 de la noche, en el Carlos Hernández Carrera, el equipo Charles Gilman supera 65-58 al equipo de San Francisco. Y hoy martes, a partir de las 7 de la noche, en la segunda fuerza, el equipo CAI enfrentará a Seminuevos Ochoa y después en la rama femenil. También destaca la Copa Francisco Javier Rivera Garavito, 50 años el Garabo, anotador oficial del 10 al 12 de julio, el torneo de básquetbol de veteranos, 39, 49, 59 y 64 años. Nomás para que se dé una idea de la importancia que tiene y sobre todo el apoyo que le da el licenciado Marco Alonso Martínez Rodríguez. También la FIFA Master México 22-26 de julio del 2026 en Monterrey, Nuevo León, 35, 40, 50 y 60 años, categoría femenil y varonil. Ya se preparan aquí en Nogales entrenando ya, desde luego, Armando Subuca Jaques, Francisco Pancho Navarro y Roberto Jaques. También el básquetbol, el torneo interbarrial Pima 2, primera edición, el próximo viernes 3 de julio a celebrarse. Y también ya viene el torneo 3x3 de México, de los más grandes aquí que se celebran en México, y para fortuna el Colegio Gante organizará 27-28 el Hop Hit Up 3x3, el básquetbol nogalense que dirige en el Colegio Gante Iván López. También en el domo, fíjese, hay una actividad también, la fecha de inicio en la categoría veteranos para este próximo 6 de julio, están invitando en el domo 23. Y también el softball, anoche el juego celebrado en la categoría intermedia, el equipo Titanes venció 8-1 a Curtis Wright, donde ganó el pitcher Eric Carrasco y perdió Ernesto Tala Talamante. Hoy juegan, martes 23 de junio, a las 7 de la noche, Mastros contra Roñosos en la segunda A, y a las 9 Fernando, bueno, Tremendo Junior enfrentará a Bananos en la categoría intermedia. Información que obtenemos del señor José Ángel Flores, alto comisionado del softball en Nogales. Maestro, en la información deportiva el día de hoy aquí en Radio Geni.
1: Gracias, doctor, gracias por la información que nos has compartido del fascinante mundo de los deportes. Son las 9 de la mañana con 22 minutos. 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

0: Bueno, son las 9 de la mañana con 26 minutos. Continuamos, amigos, amable auditorio, con la información, las noticias. 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Vamos directamente hasta Hermosillo a través de la línea telefónica con el analista político, colaborador de las noticias de Radio Geni, Bulmaro Pacheco. Licenciado, ¿cómo te va? Buenos días.
1: Bien, Alejandro, voy a saludarte como siempre. Muchas gracias por la llamada y estoy como siempre a tus órdenes en este importante y escuchado programa.
0: Gracias, Bulmaro. Pues muchos temas como siempre, sobre todo el ámbito político, que pues nos gustaría abordar contigo. Lo que está ocurriendo o lo que trascendió ayer allá en Baja California, que compromete evidentemente la lealtad de la gobernadora de esa entidad, Marina del Pilar Ávila, con el Movimiento de Regeneración Nacional.
1: Pues mira, es una situación que tanto la Cancillería Mexicana como la Presidencia de la República deben analizar muy bien, sobre todo tratándose de lo que se ha tratado con Maru Campos, la gobernadora de Chihuahua, con la solicitud de extradiciones que están haciendo. Pues entonces es sabido que el año pasado pues le quitaron la visa a la esposa, a la gobernadora y a su esposo, por razones que Estados Unidos no da a conocer, porque cuando le pides información te dicen que es información confidencial. Pero no te la quitan porque estés feo, porque estés guapo, porque no les guste cómo vistes, sino porque son investigaciones muy fuertes que hacen ellos, profundas, en relación al comportamiento de cada gente que recibe un visado de Estados Unidos para pasar a la frontera y demás. Y ahí es donde no sabemos realmente hasta dónde llega el compromiso del esposo, ex esposo de la gobernadora de Baja California y de la misma gobernadora de Baja California, ya sabiendas quizá de actividades ilícitas de su esposo. Pues nunca dijo nada, se dejó llevar, y cuando viene la sorpresa de que les quitan la visa, pues empiezan a decir que no necesitan visa para gobernar y cosas por el estilo. Pero siendo gobernador de un estado fronterizo, lo mínimo que tienes que hacer es buscar una buena relación con tu contraparte en Estados Unidos por toda la relación comercial, cultural, económica y social que existe entre ambas entidades. Entonces, sí es importante que la Cancillería, que no ha dado ahorita su parecer, dé a conocer cuál es su punto de vista, porque esos son trámites que necesariamente tienen que pasar primero por la Cancillería y posteriormente por la Embajada de México en Washington, que es la que recibe toda la información respectiva en relación con los problemas migratorios que tienen personajes de México, del nivel que sea. Entonces, si se es comprometedor, ella tendrá que declarar públicamente qué es lo que realmente pasa, cuál es el despacho de abogados que la está defendiendo, qué personajes está entrometiéndose en la vida de Baja California, y un pronunciamiento de la misma presidenta de la República, que en la mañanera no aludió al caso hoy, pero que debe de decir cuál es el camino a seguir para que la gente no se esté saliendo del huacal, ni tampoco el gobierno esté dando una imagen de debilidad cuando unas gentes andan por un lado y otras por el otro, Alejandro.
0: Sí, aquí claramente los audios evidencian que la gobernadora de Baja California pues está buscando acuerdos con Estados Unidos para negociar posibles cargos en su contra, ¿no?
1: Pues sí, lo que pasa es que como no tiene información al respecto que evidencie una situación de por qué me la quitaron, pues ella simplemente está buscando, en su caso, que ella quede libre de polvo y paja, ¿no? Así el marido. Entonces, Estados Unidos se reserva esa información y no creas que te la suelta muy fácilmente, sobre todo en tratándose de retiro de visas a inmigrantes no deseados, como le dicen ellos. Pero sí es importante que ella misma fije una postura en relación hasta dónde han llegado los trámites que está haciendo, cuál es el nivel de compromiso que está adquiriendo a nivel autoridad con Estados Unidos y por qué no ha acudido a la vía institucional, que es la Cancillería y la Embajada de México en Washington, para solventar un posible conflicto de intereses o una posible acusación en contra que comprometa directamente la vía jurídica y política de una gobernadora de un estado, que es la primera vez en la historia que sucede, Alejandro.
0: Bueno, y en otro tema, ¿qué te parecen las declaraciones del ex embajador de Estados Unidos en México, Ken Salazar, que está plasmando sus memorias en un libro próximo a salir a la venta, en el que el ex embajador, el ex diplomático, señala supuestamente las preocupaciones de López Obrador y de otros políticos por lo que el narcotraficante Ismael El Mayo Zambada pudiera estar declarando allá en Estados Unidos?
1: Han tomado nivel porque desde Dwight Morrow, que fue el embajador de Estados Unidos con Plutarco Elías Calles en 1924, 25, 26, 27, 28, pues él revelaba que desayunaba cada tanto tiempo con el presidente y anotaba directamente las preocupaciones del presidente, y eso dio lugar a una buena relación entre Morrow y Calles y los gobiernos de Estados Unidos, pero después se supo cómo operaba y cuáles eran realmente los mecanismos que utilizaba como diplomático con el gobierno mexicano. Luego vinieron otros embajadores de Estados Unidos en México que también han sacado sus memorias, porque México es fascinante para los políticos americanos por la variedad cultural, política, económica que tiene México, y sobre todo por el gran trabajo que representa tener la relación más conflictiva con el vecino del sur de Estados Unidos, que siempre ha sido un motivo de preocupación en áreas como el narcotráfico, la migración, el comercio, la ecología y demás. Yo creo que las declaraciones de Ken Salazar van en función de que él mismo, como miembro del Partido Demócrata, está haciéndose a un lado de posibles dudas o sospechas en relación a los conflictos con los narcotraficantes que le tocó enfrentar. Y eso de que habla que un amigo le susurraba, que todo el mundo piensa que Romo, el de Nuevo León, al que le cancelaron la casa de bolsa, que le decía que López Obrador estaba preocupado por lo que dijera el Mayo Zambada y demás. La realidad es que creo yo que ni a él siquiera le informaron de que se iban a llevar al Mayo Zambada como se lo llevaron, ni a Rocha Moya, ni a López Obrador, ni a nadie. Y es cuando empieza la ruptura de relaciones entre López Obrador y Ken Salazar, porque López Obrador, a partir de que se desata la violencia en Sinaloa de los mayos contra los chapos, empieza a culpar a Estados Unidos de esa violencia porque nunca le avisó de que se llevaban al Mayo Zambada. Pero pues la gente común se pregunta, bueno, ¿qué hubiera pasado si le hubieran avisado? ¿Qué hubiera pasado si hubieran publicitado esa salida? Pues no hubiera ocurrido, lo hubieran avisado, porque como todos vimos, y el propio Mayo Zambada lo expresó en una carta, traía vigilancia hasta la de la policía estatal, pues, y decía que en la reunión iba a estar el gobernador de Sinaloa, que iba a estar el exrector Melecio Cuen, al que dicen que lo mataron a gasolinera, y no, se lo echaron ahí mismo, en la casa donde citaron al Mayo Zambada. Ese libro que saldrá en inglés en el mes de julio, el día 28, y en español a fines de septiembre, yo creo que va a dar mucho de qué hablar, porque es la primera declaración formal de un embajador de Estados Unidos en México sobre los ires y venires de la llamada Cuarta Transformación y el por qué López Obrador estuvo tan apegado a los intereses de los grupos que incluso, Alejandro, recuerdas muy bien cómo humillaban al ejército, cómo lo golpeaban, cómo lo cercaban, y el ejército no decía nada. Entonces eso a los ciudadanos comunes y corrientes como tú y como yo nos enervaba, pues decíamos, oye, es la institución más respetable de México, es la institución en la que todo el mundo creemos, es la institución en la que todo el mundo nos cuadramos, y por estas políticas de abrazos no balazos, pues los humillan, los persiguen, los golpean y hasta se burlan de ellos en las comunidades. Entonces yo creo que eso es lo importante del documento, hay que esperarlo completo, no de retacitos como está saliendo ahora, para ver cuál es realmente el estado que dejó Ken Salazar de la relación de México con Estados Unidos y cuál fue su contribución como miembro del Partido Demócrata al mejoramiento de las relaciones con los Estados Unidos, que creo que fue muy positivo, Alejandro.
0: Bueno, el último par de semanas, partidos de izquierda han perdido dos eslabones importantes en sendas elecciones, primero en Perú con Keiko Fujimori y apenas el pasado domingo en Colombia, en donde la ultraderecha recupera esos países en América Latina, Bulmaro.
1: Yo no le llamaría ultraderecha, tú, Alejandro, porque son partidos viejos con mucha lucha anterior de una izquierda confusa como la de Petro o una izquierda confusa como la de Alan García en Perú, que terminó suicidándose, o un Fujimori que entró como miembro, sí, de una extrema derecha muy fuerte, muy pesada, como empresario metido a la política, que incluso murió en la cárcel, murió arraigado, y su hija que acaba de ganar por 600 votos la elección de Perú, pero que todavía no hay una sentencia definitiva. Y en Perú y en Colombia, pues que le ganan al candidato oficial de Petro, Abelardo Espriella, un abogado prestigiado, y que también la votación está muy reñida, porque la diferencia es de 0.96%, menos de un punto, menos de 250,000 votos. Entonces hoy salen las noticias ahí en Colombia de que la autoridad ha dicho que van a ir voto por voto, casilla por casilla, como se hizo en México en el 2006, para ver realmente cuántos votos alcanza a ganar más el candidato oficial o cuántos votos incrementa más el candidato triunfador. Pero el cálculo que se da de las encuestas de salida y el famoso PREP da una diferencia de menos de un punto, y en Perú menos de 0.5%, porque son 600 votos de diferencia, lo que te da idea del nivel de polarización que ha alcanzado la política en América Latina, entre una izquierda desviada, una izquierda fracturada que ha perdido las bases de sus banderas, y una derecha que viene por sus fueros, como estuvo en los 60s y 70s con otros presidentes. Eso es lo apasionante de esto, mi querido maestro, porque todo mundo sabe que nadie gana para siempre, ni pierde para siempre.
0: Oye, y aquí en México ya empezó la temporada de registros, empieza a calentar el ambiente preelectoral. ¿Qué lectura le das a lo que ya está ocurriendo, al menos en el caso de Morena, que ya arrancó ayer justamente con el registro de aspirantes?
1: Como el INE y el TRIF están controlados por Morena, no espero yo ninguna novedad en cuanto a llamarles la atención de que están adelantando los tiempos de campaña. Porque por más pomposo nombre que les den de defensores de la patria, de defensores de la Cuarta Transformación, la realidad es que es un adelanto en las candidaturas de quienes van a competir en el 2027 por 17 gubernaturas y por el Congreso de la Unión. ¿Cuál es la realidad en este caso? Que Morena se está poniendo las pilas porque siente que no hay un buen ambiente social y político favorable a ellos, que hay un desgaste impresionante por los casos de narcotráfico, de Rochamoya, por la crisis en salud, por la falta de crecimiento económico, por la falta de empleo, por la falta de inversión privada y pública, que le está golpeando directamente la intención de voto, y así lo registran en algunas entidades como Sonora, como Sinaloa, como Baja California y parte de las 17 que se van a cambiar. Yo creo que ahí tiene la palabra la autoridad electoral, que debe de llamarlos al orden, porque están un año antes de la elección alterando el tablero político, y no solo eso, sino que están alterando también el funcionamiento del gobierno, porque al gobierno cada día le surgen más problemas aquí y allá, porque no hay atención, porque dijeron que los iban a ver y los vieron, porque no estaba el funcionario indicado, que porque fueron a buscar al delegado X y no estaba. Entonces yo creo que eso es lo importante, distraer las funciones de gobierno en aras de la política, pero también una intervención legal y política de las autoridades electorales para llamar al orden y que no alteren los tiempos electorales, que por fortuna ya viene septiembre, que es cuando inicia realmente el proceso electoral, Alejandro.
0: Sí, aunque también hay que reconocer que el aspirante del PRI-PAN, Toño Astiazarán, pues también está incurriendo esta misma estrategia, ¿no?
1: Bueno, pues él nunca mencionó ni a los partidos. ni mencionó la aspiración a la candidatura, porque ahí sí incurriría en una violación a la ley electoral. Simplemente dijo, sí voy, y hasta ahí. Ajá. Lo que también, bueno, te decía, bueno, entonces te van a decir, oye, ¿qué está haciendo la oposición? Está dormida ante el salto que está dando Morena y sus aliados, ganándoles el terreno. Pues no, fíjense, también hay una responsabilidad de un opositor que busca posicionarse a través de eventos civiles, no políticos, para que no se olviden de él a la hora de que los tiempos electorales se están alterando, y que también la autoridad electoral tiene la palabra en esa materia para ver hasta dónde se ha violentado la ley y hasta dónde se ha cumplido con lo que establece la ley de partidos políticos y el código de instituciones electorales, Alejandro.
0: Ahora, ¿cómo ves la posibilidad de la alianza entre el PRI y el PAN? Porque a nivel nacional, el dirigente del PAN, Jorge Romero, pues yo lo veo muy decidido a no hacer alianza de nueva cuenta con el PRI.
1: No alianza en los 300 distritos, y eso es correcto. No alianza en los 300 distritos de mayoría que se van a jugar, como se hizo hace 6 años y hace 3 años. Pero sí alianzas caso por caso, donde los partidos aliados te dan votos. Y yo creo que Jorge Romero debe estar muy consciente de que no ir aliado en Coahuila le costó la pérdida del registro de como partido político local en ese estado, igual que a Movimiento Ciudadano. Yo creo que aquí sí va a haber alianzas, eso lo puedo sostener, caso por caso, donde puedan ganar, donde los candidatos tengan un antecedente como Monterrey con Adrián de la Garza, de que ya ganaron la presidencia municipal, donde tengan un antecedente como Toño Ciazarán, que ha ganado 2 veces la presidencia municipal, aliado PRI-PAN, el PRD y ahora con el Partido Sonorense. Yo creo que el discurso del dirigente nacional es solo para consumo local, para que no lo estén abucheando, pero que está revisando con mucha seriedad que el caso de Coahuila es un fracaso para ellos y un riesgo que puede realmente repetirse si acaso lo aplican a nivel nacional, Alejandro.
0: Pues estaremos muy al pendiente de estos temas para seguirlos platicando contigo, estimado Bulmaro.
1: A la orden, Alejandro, un abrazo y como siempre, gracias por todo.
0: Igualmente, un fuerte abrazo. Es el analista político, el licenciado Bulmaro Pacheco, colaborador de este programa de noticias aquí en Geni.
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5: ¿Qué tal, maestro? Muy buenos días a todo el amable auditorio, pues ya estamos listos con la información local. Y el secretario del Ayuntamiento, Hipólito Sedano, manifestó que se han atendido hechos donde el fin de semana pues hubo algunos casos de jóvenes que resultaron lesionados, tanto por golpes, otros por arma blanca y también otro menor intoxicado con el uso del wax. Pero escuchemos qué fue lo que nos dijo.
6: De hecho, tuvimos atención directa en el caso de este jovencito que resultó lesionado, se atendió de manera inmediata. En este momento, si acudimos a la escuela, hay una reunión que se está llevando a cabo por parte del director de educación con los directivos del plantel, con el propósito de continuar con las acciones que deban de llevarse a cabo para identificar plenamente el origen y las razones de esta situación que se presenta. Ahí requerimos mucho también de la colaboración de los padres de familia. Hay ciertas restricciones en ley todavía. Sabemos que se está trabajando para generar un esquema específico para atender los problemas de revisión de mochilas, porque en este momento la ley no te permite el hecho de abrir la mochila del estudiante y revisar su contenido. Eso nos limita tanto a las autoridades como a los mismos maestros en las escuelas de poder acceder a las condiciones en las que se traen en la mochila y donde se traen a veces algunos dispositivos de inhalación, como lo es el caso de estos instrumentos que se utilizan para fumar por parte de los niños y que son novedosos, y que debemos de erradicar este tipo de prácticas, por supuesto. Estamos trabajando en ese sentido. Vamos, en la instrucción que tiene y que dio esta mañana el presidente municipal es justamente el hecho de intensificar las revisiones en los planteles educativos. Estamos atendiendo focalizadamente en los espacios donde mayormente se presentan problemas, y la presencia policiaca se intensificará en la entrada y la salida de los turnos de clases en estos planteles justamente.
5: Ahí está lo que dice el secretario sobre este tema de los menores del fin de semana. Y por otro lado, Leonardo Sandoval, director de OMAPAS, manifestó que se está atendiendo el llamado de los habitantes de allá del poblado de Mascareñas ante la falta de agua de uso doméstico.
7: Se tiene una pila, un tanque para abastecer a lo que es la ciudad de Mascareñas, el uso doméstico, ¿no? Entonces, había una toma ahí que estaban usando para tipo agrícola. Luego también tiene un orificio que se le hizo al tanque, bueno, no al tanque, a la línea de conducción, para un pequeño abrevadero. Y este tipo de situaciones, pues, lo que está haciendo es que le haga falta el agua a la gente para uso doméstico, ¿no? Entonces, vamos, no es la solución al 100%, o sea, ahorita ya se canceló esa toma para ese abrevadero y se canceló la otra toma que se estaba utilizando para uso agrícola. Entre hoy y mañana vamos a extraer el equipo del pozo. El pozo pues ha ido bajando el gasto y pues esto ha ocurrido que haya falta de suministro en lo que es el poblado, ¿no?, para el uso doméstico. Entonces hoy vamos a extraer ese pozo para dar un diagnóstico y ver si reponemos el equipo.
5: Pues ahí está, se está atendiendo a los vecinos de aquel sector. Bien, y el bombero de línea, Arturo Macías, compartió que ya está por terminar ya las inscripciones del campamento Bomberitos Exploradores 2026.
8: Sí, mira, la semana pasada iniciamos el día 15 de junio, iniciamos con las inscripciones del campamento. Afortunadamente ahorita tenemos Como siempre ha sido, la mitad de la capacidad de cada estación. Tenemos en la estación de aquí del centro 43 niños inscritos, en la estación de la granja tenemos 25 y en la estación de la Samide tenemos 20. Siempre nos ha pasado lo mismo, que la gente como que se espera la última semana. Esta semana es la segunda semana y última semana, los últimos días de las inscripciones del campamento. ¿Qué es lo que tendría que traer la gente, los papás, para inscribir a los niños? Y primeramente, que el niño sea nacido del 2016 al 2020, su acta de nacimiento original de preferencia, servicio médico para corroborar datos nada más. Lo que sí entra obligatorio es las dos fotos infantiles para el expediente y su credencial, y la credencial, copias de credencial de los papás. Eso para poderlos inscribir a los niños. El campamento inicia el 27 de julio en las estaciones de bomberos, de 9 a 1 de la tarde. Esto es 27, 28 y 29 de julio. Los tres días hay actividades recreativas para los niños.
0: Bueno, una tradición, ¿no? Este campamento de Bomberito Explorador. Ojalá que todos los papás se inscribieran a sus niños, Oscar, ahora que van a salir de vacaciones, para pues que aprovechen el tiempo positivamente en una actividad. Todo lo que aprenden ahí de parte de los bomberos, ¿no? Sobre todo en temas de reacción ante algún siniestro, ante una emergencia en el hogar, ¿no?
5: Así es, maestro, ya los niños ya cuando salen del campamento, pues ya salen pidiendo extinguidores y sabiendo los números de emergencia.
0: Y enseñándoles a sus papás, ¿verdad?
5: Así es, maestro.
0: 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Bueno, y hoy es martes de pensiones, es hora de platicar, como todos los martes, con el experto en pensiones, Eduardo López Ibarra, hoy con un tema muy interesante que nos ha sugerido nuestro auditorio. ¿Cuál es el proceso? ¿Qué pasos hay que seguir para tramitar la pensión, ya sea en el momento que llega el retiro del trabajo o lamentablemente por fallecimiento? Sobre esto nos va a ilustrar esta mañana Mister Pensiones. Eduardo, ¿cómo le va? Muy buenos días.
9: Muy buenos días a mi gran amigo Luis Alejandro Encinas y a todo el público que escucha este gran programa, todas las zonas que abarca, y pues estamos ahorita prácticamente a punto de iniciar este programa porque es muy interesante. Mira, te voy a decir primero el porqué de este tema, como lo sugirió el público, ¿correcto? Porque siempre cuando uno va a tramitar una pensión, o sea, cuando uno tiene 59 años, pues empieza como la carcomita, así de que, ay, ya me falta un año. Cuando le faltan 6 meses, ay, mamacita de mi vida. Ya cuando le falta un mes, empieza la persona, oye, vieja, oye, mi amor, oye, como le llame, ¿no? Exactamente, como le llame a su esposa, ya voy a pedir la pensión. Y le dice la esposa, ¿no? Pues tienes que ir al Seguro Social a informarte. Bueno, se va a informar y prácticamente le dan un requisito, le dan una hojita con los requisitos. Y ahí empieza el viacrucis para él, porque no le entiende nada. O sea, le pide un acta de nacimiento, pues ahí está. Le pide el acta de matrimonio, pues ahí está. Le pide la CUR, pues ahí está. Le pide el INE, pues ahí está. No hay ningún problema. El único detalle es que la persona, al momento de juntar todos los documentos que requiere, nunca corrobora si realmente están los documentos bien. O sea que el acta de nacimiento se llama, por ejemplo, Joaquín González Salvatierra, y en el acta de nacimiento también dice Joaquín González Salvatierra, pero nunca se dio cuenta que en el acta de nacimiento está González con S y no con Z. Entonces empieza el viacrucis y empieza, va a la ventanilla y pide exactamente la pensión y va para atrás, correcto, para atrás los fílderes le dan. Y así es un viacrucis. Por lo tanto, hoy pues estamos viendo todo tipo de pensiones que tiene el seguro.
0: Sí, pareciera que son expertos en irle dando largas y largas para complicar el trámite, ¿verdad?
9: Correcto, exactamente, esa es la palabra.
0: Oye, Eduardo, platícale al auditorio de entrada, ¿cuántos tipos de pensiones existen en el Seguro Social?
9: Muy bien. Bueno, dentro del Seguro Social existe la pensión por cesantía, que es de 60 a 64 años. La pensión por vejez, que es de 65 años en adelante. La pensión por retiro, que tú te puedes pensionar antes de los 60 años, pero tienes que ser ley 97 y tener, pues, como 4 millones de pesos dentro de lo que es tu cuenta individual. Así también existen las pensiones por invalidez. Y de ahí se derivan, de las pensiones por invalidez, se derivan la pensión de viudez, viudez orfandad, orfandad sola y ascendencia. A lo mismo también existe la pensión por riesgo de trabajo, de las cuales también se derivan viudez, orfandad y ascendencia. Esos son los tipos de pensión que existen dentro de lo que es el Seguro Social. Y pues sería bueno enumerar cada una cómo se comporta al momento de pedir una pensión.
0: Sí, mira, por ejemplo, ya nos pregunta aquí alguien del auditorio, ¿cómo llevar a cabo la pensión por invalidez? ¿Cuáles son los requisitos, Eduardo?
9: Muy bien, mira, primero que nada, ojalá que nadie tuviera una pensión por invalidez y que a nadie se le declarara y que le dieran una pensión por invalidez, porque son las pensiones más pequeñas, más chicas que existen económicamente. Uh-huh. Y estamos hablando de pensiones de 2,000, 3,000, 4,000 pesos. Entonces, pero pues si sucede, ni hablar, ¿de acuerdo? ¿Qué es una pensión por invalidez? Es prácticamente cuando una persona va al Seguro Social y se le denota, o sea, prácticamente le descubren que tiene una enfermedad, o prácticamente que en un día que no estaba trabajando sufrió un accidente. Entonces no era accidente de trabajo y lo toman en cuenta como una invalidez. ¿Y qué es lo que pasa? Lo empiezan a incapacitar. Y después de primero le dan un año de incapacidad. Si esta persona no se alivia en un año, el Seguro Social le da medio año más. Si en año y medio no se alivia la persona por esa pensión, por esa incapacidad que le están dando cada semana por invalidez, le dan una pensión provisional por 2 años. Y ahí lo tienen, dos años, a ver si se alivia. Llega el momento en que no se alivió y el Seguro Social tiene la obligación de darle una pensión definitiva.
0: Y pero raquítica la pensión, ¿no?
9: El trámite es sencillo, porque el Seguro Social ya dictamina que tiene una pensión definitiva y entonces lleva los papeles a ventanilla y en ventanilla le dan una resolución.
0: Ajá. Oye, ¿y la pensión por riesgo de trabajo es parecida?
9: Es parecida, nomás que aquí esto es cuando sucede dentro de lo que es el trabajo. Fíjense bien, aquí es muy importante, ¿eh? ¿Cómo se considera una pensión por riesgo de trabajo? Primero, de algún accidente o algo que haya sucedido dentro de lo que es tu trabajo. O también hay veces que las personas son choferes, ¿ok? Que traen un vehículo de la compañía y llegan a chocar y tienen un problema y se considera como riesgo de trabajo. Otra, riesgo de trabajo se considera también si tú vienes de tu casa a tu trabajo y sucede un accidente. Cualquiera, ¿correcto? Se toma o de tu trabajo a tu casa. Pero aguas, porque si tú al salir de tu trabajo te desvías y en lugar de irte directo a tu casa, te vas al centro de compras y de ahí a tu casa, no se toma como riesgo de trabajo. ¿Ok? Y otra muy importante que muchos no conocemos, es riesgo de trabajo por el desempeño de sus labores. Ejemplo, una persona que trabaja en la mina generalmente se contamina de zinc en la sangre. Llega un momento en que ya pues no puede trabajar y se puede considerar. Otra, hay personas que trabajan en tiendas de conveniencia y entran mucho a los cuartos fríos y de repente los pulmones pasan, vienen con problemas. También se considera un riesgo de trabajo. Aquí las pensiones son buenas, ¿correcto? son el doble más altas y más grandes que una invalidez. Fíjate que muchas veces tú sufres un riesgo de trabajo y el patrón no te lo quiere reconocer. Al que hay que luchar, ¿correcto? Porque el patrón te tiene que firmar un escrito donde dice que sí acepta ese riesgo de trabajo. ¿Sabes por qué razón no aceptan los patrones estos riesgos de trabajo? Porque al momento de pagar impuestos al Seguro Social, el porcentaje de siniestralidad a ellos les sube. Y pagan más impuestos, entre más riesgo de trabajo tenga. Y así es la pensión por riesgo de trabajo.
0: Bueno, explícanos ahora la pensión por viudez, cómo se calcula esta viudez, donde también entra el tema del esposo o la concubina, ¿no?
9: Correcto, muy bien. Bueno, primero que nada, una pensión por viudez, pues ya sabemos, ¿no? Que es cuando fallece el asegurado. Y puede ser la esposa o la concubina. Aquí tengan mucho cuidado, porque fíjense, ha sucedido, ¿eh? Me han tocado casos, ya en los 30 años que tengo yo de experiencia en este tema, me han tocado casos, que fallece el esposo, así esposo, porque tenía acta de matrimonio. ¿Y qué es lo que pasó? Que la viuda va y pide la pensión. Y bueno, ok, tráigame el acta de matrimonio. Entonces, en el acta de matrimonio, el señor se llamaba Rodrigo Valenzuela, ¿ok? Rodríguez. Rodrigo Valenzuela Rodríguez, ¿correcto? Y estaba casado, supuestamente, ahí dice en el acta de matrimonio, con Estela Núñez Calderón. Pero ¿qué es lo que pasa? Que llega un momento en que todos los registros que tenía Estela estaba sin H. En todos los registros que tenía Estela y en el acta de matrimonio está con H. Pues órale, para atrás los fielders. Y aquí, primero que nada, le niegan la pensión. Eso es muy delicado. Ok, bueno, vamos a suponer que le den la pensión. Es el 90% de lo que le tocaría a la persona en vida. Y concubinato también. ¿Cómo se acredita el concubinato? Se acredita prácticamente que hayan tenido hijos o en su caso que tuvieran 5 años de convivencia de concubinato. Y para eso tendrá que hacer un juicio, llama el juicio de concubinato. Si hay personas ahorita que están escuchando el programa y están en unión libre, como le llaman comúnmente, o concubinato, de una vez, váyanse y hagan un juicio de concubinato en vida para que no las agarren después y que no saquen ese juicio. Así es, y también le toca el 90% a la concubina. Adelante.
0: Bueno, también sobre la pensión por ascendencia y orfandad, ¿qué es y cómo se calcula?
9: Muy bien, fíjate, ascendencia, ahí estaba algo extraordinario que va a escuchar el público, que muchas personas no lo conocen. Ascendencia es cuando muere un hijo y no tenía esposa y no tenía hijos, tenía puros padres. Pues a los padres se les llama ascendientes. ¿Ok? Y de acuerdo a la ley, ahorita como está, le toca el 20% de lo que le calcularan al hijo en vida. ¿Ok? Al 20% a cada papá. Pero ahorita hay una jurisprudencia dentro de la Suprema Corte de Justicia de la Nación donde dice que si tú haces un juicio, puedes obtener hasta el 90% por la pensión de ascendencia. Novedad. Y la otra, pues son los huérfanos, que prácticamente son los hijos, y a ellos les toca el 20% de lo que les tocaría a la persona en vida. Y si es huérfano de padre y madre, les toca el 30%.
0: Oye Eduardo, la más común es la de cesantía y vejez, ¿no?
9: Sí, correcto. Esa es la más común que se tiene, la de cesantía y vejez. Y aquí es muy importante que se tenga que el requisito para tener una pensión de cesantía y vejez son 3 puntos. 1, tener 60 años en adelante. 2, tener mínimo 500 semanas reconocidas por el Seguro Social. Y 3, que esté en conservación de derechos. ¿Qué quiere decir conservación de derechos? Que no haya pasado mucho tiempo que dejó de cotizar. Y si hace mucho tiempo que dejó de cotizar, pues hay que recuperar esa conservación de derecho. ¿Cómo? Cotizando un año. Ajá. Y aquí, pues prácticamente, ¿cómo se calcula la pensión por cesantía? Se calcula, hay una calculadora del Seguro Social y ustedes la pueden encontrar en la página del Seguro Social. Y ahí prácticamente le vas a meter tres números. El primer número es la edad. Ejemplo, 60 años y le vas a poner en la calculadora 60. Número de semanas al momento de obtener la pensión, 840 y le pones 840. Y el promedio de salario base de cotización, o sea, con lo que te tiene registrado el patrón de las últimas 250 semanas, o entre paréntesis, los últimos 5 años. Y esos tres números les metes a esa calculadora y te sale cuánto sería tu pensión.
0: Bueno, tengo aquí una pregunta del auditorio, de las muchas preguntas que me hacen llegar a través del WhatsApp. Es un pensionado por invalidez. ¿Si es posible que incremente él su pensión, que actualmente es de 4,000 pesos? ¿Qué es lo que puede hacer?
9: Correcto, muy bien. Fíjate, hay algunas formas de cómo hacerlo. Esto tengan mucho cuidado porque lo que les voy a comentar lo tienen que llevar al pie del cañón, como se dice comúnmente. Si una persona recibe 3,000 pesos de una pensión por invalidez, ¿correcto? Entonces, si esta persona quiere incrementar la pensión, hay que hacer un juicio, ¿ok? Porque dice la Constitución Política de los Estados Unidos Mexicanos que ninguna persona debe de recibir menos de una pensión mínima garantizada. ¿De cuánto ahorita es la pensión mínima garantizada? 10,636. Bueno, ahí está un caso. ¿Ok? Una persona que recibe esa cantidad de invalidez tiene que hacer un juicio. La otra, si esta persona tuvo la invalidez, ejemplo, a los 40, 50, 55 años, pero como puede seguir trabajando un pensionado por invalidez, antes de cumplir los 60 años, él trabajó 100 semanas. ¿Qué artículo lo dice? Léalo. El artículo 148 de la Ley del Seguro Social. Y él puede ir al Seguro Social y argumentar que quiere cambiar su pensión de invalidez por una de cesantía. ¿Ok? Uh-huh.

0: que se conmemora la revolución, no sé cómo está el rollo allá de Estados Unidos,
1: ajá,
0: ¿verdad?
1: Ajá.
0: Entonces mucha gente se va porque es día festivo, etcétera, etcétera. Entonces lo más probable, hay un 90% de posibilidades que sea el 11 de julio.
1: Bueno.
0: O el 11 de julio o el 10 de julio. Ya lo veremos.
1: En muy bien, caso. Nos ponemos de acuerdo. Pero por último, entendemos que lo recomendable antes de iniciar, antes de dar cualquier paso para iniciar el trámite de una pensión, pues consultar con un experto, con un especialista que le asesore correctamente, Eduardo.
0: Muy bien, fíjate, te voy a hacer un comentario para que lo escuche todo el público. En Nogales, en Santa Ana, en Magdalena, en Hermosillo, en Obregón, en Sonora, en Sinaloa, donde quiera, hay mucha gente que clava la uña. Perdone la expresión, pero así es. Mucha gente mercenaria, coyotes o pilotes, que te ve que realmente tienes mucha ignorancia en el tema y te cobra.
1: Uh-huh.
0: Te cobra 3,000, 7,000, 12,000, hasta una vez tu pensión o la primera pensión que recibes. Olvídate. Conozco una persona hace aproximadamente como mes y medio que le cobró una persona 47,000 pesos porque le dijo que le va a cobrar la primer pensión. Entonces, como fue retroactivo, le cobró toda la pensión. Entonces, cuídense mucho de ese tipo de personas. Como dicen, acércate a quien más confianza le tengas.
1: Bueno, alguien confiable, y aquí es donde me gustaría que compartieras tu número de teléfono, el conducto para que la gente que te escuche esta mañana a través de Radio Génesis te pueda contactar, Eduardo.
0: Correcto, cualquier duda que tengan es WhatsApp, fíjate, por más que digo WhatsApp, me hablan, es puro WhatsApp, ¿por qué? Porque yo estoy trabajando y entonces no puedo contestarles, y el WhatsApp se los contesto ahorita o más tarde. Es 6621-03-6175. 6621-03-6175, a sus órdenes.
1: Muy bien.
0: Familia de Nogales.
1: Ándale, pues estaremos muy al pendiente de la visita que vas a hacer aquí a Nogales para brindar un curso, brindar asesoría personalizada el próximo 11 de julio. Pues muchas gracias a Mr. Pensiones, gracias Eduardo López Ibarra. Estamos al pendiente del próximo tema el próximo martes.
0: Ahí estaremos. Va a estar un tema muy bueno porque vamos a hablar de la modalidad 40, que ya nos falta poquito para que desaparezca.
1: Bueno, André, interesante, estaremos al pendiente. Gracias, Eduardo.
0: Muy amable, gracias, Alejandro.
1: Un fuerte abrazo, es el experto en el tema de pensiones, el licenciado Eduardo López Ibarra. Son las 10 de la mañana con 13 minutos, no le cambie, estamos ya en tiempo extra y regresamos con más información.
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2: Bueno, va a continuar la ola de calor toda esta semana. 32 grados ya en estos momentos. Increíble. Cuídese, protéjase, manténgase bien hidratado. Hoy se espera máxima de 38 y similares condiciones para mañana miércoles, para el jueves, para el viernes. 38 la máxima, con sensación térmica de 40, un calorón, hay mucho sol y así se mantiene los próximos 10 días. Y bueno, hacia el fin de semana también se espera bastante, bastante calor. Las temperaturas mínimas se mantendrán entre 20 y 22 grados. Ya en estos momentos, 32 grados Celsius, la temperatura ambiental. Estamos hablando de 89 grados Fahrenheit. Hoy y mañana, también el jueves y el viernes, alcanzando los 100, 101 grados Fahrenheit de temperatura máxima. Las mínimas estarán entre 70 y 72 grados aquí en nuestra región. 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
3: Bueno, y en más información, la tesorera del gobierno municipal, la maestra Julia Patricia Huerta, destacó que además de motivar la participación de los contribuyentes, los programas de promoción ayudan a la recaudación y esta vuelve a los ciudadanos en obras.
4: Regresa al municipio a través de obras, a través de ayudas sociales, a través de apoyos, a través de becas, de alumbrado, camiones recolectores. Todo lo que recauda la tesorería municipal es para las y los nogalenses. Otros municipios hacen rifas de carros, otros municipios hacen rifas de, pongamos, electrodomésticos. Nosotros queremos hacer algo más social, algo que también promueva que la gente pueda, que las familias puedan compartir un momento en conjunto, que puedan tener una linda tarde de domingo festejando a los papás de Nogales. Los contribuyentes se ponen al corriente, por supuesto.
5: Que no es la primera vez, también día del niño.
4: El Día de las Madres es la segunda edición de este Papá Prende el Asador, en esta ocasión edición futbolera, y estamos muy contentos con la respuesta que se ha tenido y con el buen recibimiento que ha habido por parte de los contribuyentes a las diversas campañas que ha lanzado la tesorería.
6: Tesorera, maestra, primero el pronóstico deportivo inicial que nos dio resultó verdadero y luego nos puso a soñar al preguntarnos
4: y si sí, sobre todo después de que ganamos México-Corea.
3: En otra información, la oficial del registro civil en esta frontera, licenciada Judith Ortega, dio a conocer que aún no es de carácter obligatorio la CURP biométrica.
7: Sí, efectivamente, mira, se todo lo que concierne a Cruz Biométrica, la demanda que ha tenido por parte de nuestra población. Efectivamente, hasta el día de hoy no se ha recibido por parte de nuestras autoridades, de Secretaría de Gobernación, de Registro Nacional de Población, RENAPO, que sea un documento, un trámite de carácter obligatorio para ningún documento como de carácter oficial, ya sea INE, pasaportes, visas, para ningún trámite de pensión o servicios de salud, tampoco para trámites bancarios o hipotecarios. Si bien es un documento que todos debiésemos tener para cuando tenga ese carácter obligatorio, todavía no lo es. Existe, lo sé, la incertidumbre y la molestia por parte de muchas personas por los accesos que tenemos que no son de facilidad para todas las personas con discapacidad o adultos mayores. Sí, qué pena, pero desgraciadamente hasta el momento este es el único módulo que hay. Está aquí en Registro Civil con puertas abiertas para todas las personas y tengo lo que sí la noción que en el momento de que este tenga el carácter obligatorio, nuestras mismas autoridades van a acercar estos módulos a toda la población. Y actualmente en el estado de Sonora solamente existen en la ciudad de Hermosillo uno, en Obregón otro, en San Luis Río Colorado otro y en Nogales este. Entonces hay que estar solamente atentos a lo que nos dicen nuestras autoridades correspondientes y de momento pues estamos aquí para ofrecerles el servicio de la mejor manera posible.
3: En más información, el destacado estudiante universitario Christopher Ortiz agradeció al gobernador Alfonso Durazo la oportunidad de ir a estudiar a Taiwán.
8: Sí. Pues recientemente fui seleccionado para el programa de movilidad estudiantil de Taiwán, que es por el Consejo de Desarrollo Sostenible del Estado de Sonora, es del gobierno del Estado de Sonora, es una iniciativa del señor gobernador Alfonso Durazo, a quienes pues agradecemos este impulso que es para reforzar el Plan Sonora en el eje de talento humano, en el que se busca formar a estudiantes de ingeniería en Sonora que tengan como misión de vida, como un servidor, atracción de inversiones, por ejemplo, de empresas de Taiwán. Por allá es una estancia de 10 meses en institutos y universidades características de por allá. Entonces, pues buscamos eso, esa preparación para regresar, por supuesto, con los horizontes expandidos y llegar también a la meta final, que es la colaboración con nuestro país hermano, los Estados Unidos de América, para desarrollar aquí específicamente con el estado de Arizona, impulsar esta industria de los semiconductores en Sonora, que podamos tener esta iniciativa que ya está bien planteado tanto por el Plan México y por el Plan Sonora. Sí.
2: Pues excelente proyecto este del gobernador Alfonso Durazo, ¿no? De enviar a grupos de estudiantes universitarios, también de aquí de Nogales, ¿no? Como este joven muy talentoso, Christopher Ortiz, que vive la experiencia, Andrés, de ir durante un año con todo pagado a estudiar a uno de los países más avanzados tecnológicamente hablando, como es Taiwán, ¿no?
3: Pues tenemos un gobernador, profesor visionario, un gobernador que está potenciando que le apuesta a la educación, el ¿no? talento y le está apostando fuerte a ese talento. Entonces, pues esperamos cosas buenas.
2: Qué chulada, ¿no? Y sí, puro joven con talento de los más destacados de las diferentes universidades de todo Sonora. Vamos a regresar después de la pausa con la información policiaca.
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22: Bien, ya estamos listos también con la información policiaca, y elementos de la Policía Municipal se trasladaron a la colonia Artículo 27, donde reportaban violencia familiar, por lo que al estar ya en el lugar observaron a tres personas del sexo masculino forcejeando, siendo uno de ellos quien gritaba palabras altisonantes mientras amenazaba a una persona del sexo femenino que se encontraba en la puerta del domicilio con lesiones visibles en el rostro, por lo que procedieron a la detención de Felipe N., de 53 años, entrevistándose con la reportante, quien manifestó que la persona detenida es su esposo, y que momentos antes se comenzó a comportar agresivo, insultándola y agrediéndola de manera verbal, para posteriormente golpearla en el rostro mientras la corría de la casa. Fue en esos momentos que sus hijos fueron quienes intervinieron para ayudarla, tranquilizándose por unos momentos para posteriormente golpearla con un palo de un trapeador, por lo que sus hijos marcaron al 911 para pedir ayuda. Y también en la madrugada, elementos de la Policía Municipal fueron alertados y se trasladaron allá a la colonia La Mesa, donde también pues era otro caso de violencia familiar. Ya estando ahí en el lugar, se entrevistaron con la reportante, de quien se omiten sus generales, la cual le manifestó que momentos antes, al encontrarse en su domicilio, escuchó que su hija Lisette N., de 29 años, estaba peleando con su novio, por lo que intervino para que se tranquilizara, ya que se encontraba bajo los efectos del alcohol, comenzando a agredirla verbalmente a ella y retirándose del domicilio, marcando al 911, ya que cuando ella toma, pues se pone muy agresiva con ella. Mientras se entrevistaban con la reportante, la hija llegó al lugar agrediendo verbalmente a su madre, quien solicitó únicamente que la retiraran del lugar, tomando una actitud desafiante mientras informaba que no la podían detener por ser mujer, solicitando en varias ocasiones que se retirara del lugar, haciendo caso omiso a la indicación, tomando una actitud desafiante ante los oficiales, quienes al notar el comportamiento agresivo en contra de la madre y los oficiales procedieron a su detención, siendo en esos momentos que su pareja pues informa que los está grabando, haciendo mención que era su derecho, pero que debía conservar una distancia prudente para no entorpecer la labor de los oficiales, haciendo caso omiso, colocando el celular muy cerca del rostro de los elementos, por lo que procedieron a la detención también de la pareja, quien fue puesta a disposición del juez cívico, y la mujer también fue puesta a disposición del centro de atención temprana con detenido. Y luego elementos de la Policía Municipal se trasladaron a la calle Juana Berrete y Capitán Anza de la colonia Lomas de Nogales, donde reportaban amenazas con posible arma de fuego, por lo que una vez ya estando en el lugar se entrevistaron con la reportante de nombre Ivana, de 20 años, la cual manifestó que horas antes su hermano dejó olvidado un teléfono celular arriba de un taxi, logrando rastrearlo y pues comunicarse con la persona que lo tenía, con quien quedaron de entregarle la cantidad de 500 pesos para devolverlo. Pero al llegar le dijo que solo le entregaría 200 pesos, acción que molestó a la persona, la cual sacó debajo de su pierna lo que parecía una arma de fuego, mientras le decía que no los quería, que él no era ningún taxista y que él se lo habían vendido en 1,500 pesos, retirándose del lugar con el celular. Maestro, está la información policiaca. Muy buenos días.
2: Gracias, Oscar. Gracias por la información de esta mañana. Bueno, sobre este mismo tenor, el titular de la Secretaría de Seguridad Pública Federal, Omar García Harfuch, informó que luego de un operativo ocurrido en Los Mochis, Sinaloa, fue detenida una persona y fue asegurada la mayor cantidad de metanfetamina líquida en la historia de la presente administración, con 24,400 litros. García Harfuch señaló que dicho aseguramiento representa el más grande de metanfetamina líquida en la presente administración y el segundo de mayor magnitud del que se tiene registro histórico. Aseguró que la instrucción es clara: seguir desmantelando laboratorios, cortar cadenas de producción y evitar que estas sustancias lleguen a las calles. Esto allá por el rumbo de Los Mochis, Sinaloa, y allá por aquel mismo rumbo, pero en Navojoa, ayer el gobernador Alfonso Durazo se puso la casaca de los mayos de Navojoa para anunciar el rescate del patrimonio deportivo del estadio de béisbol, el emblemático estadio Manuel Ciclón Echeverría, la Casa de los Mayos de Navojoa. La supervisión del inicio de los trabajos de modernización y adecuación de este estadio arrancó ayer con la visita del gobernador Alfonso Durazo, al destacar que se trata de una obra histórica en la que se invertirán 200 millones de pesos para devolver su grandeza a uno de los inmuebles deportivos más representativos del estado de Sonora.
0: Construyó en 1970. En 1978 pasó a llamarse Estadio Manuel Ciclón Echeverría. Pero desde su construcción nadie le echó ni siquiera una manita de gato. Son 56 años de esta infraestructura sin mantenimiento que alcanzó al cabo del tiempo un grado de deterioro que hizo imposible que en el estadio se continuara jugando, en virtud de que no garantizaba ya ni condiciones mínimas de seguridad para la gente, ni condiciones de dignidad para los propios beisbolistas. Pero hoy estoy aquí. Vean esta imagen. Esta imagen no es un invento, es ya una proyección de cómo va a quedar el estadio. Así como lo están viendo, así va a quedar.
2: Por el momento en que el gobernador hacía pues el anuncio de la remodelación y el rescate de este pues estadio, que es la Casa de los Mayos de Navojoa, y que va a garantizar el retorno del equipo a la Perla del Mayo, después de que el año pasado, la temporada pasada, pues se aventuraran a buscar una nueva sede allá en Tucson, Arizona, pues un proyecto que finalmente pues fracasó, ¿verdad? Bueno, nos pidieron muy temprano un saludo para la joven Miranda Rodríguez, hoy con motivo de su cumpleaños, de parte de su mamá Julieta y de su abuelita Marta, ¿verdad? La familia Rodríguez, pues hoy de fiesta con motivo del cumpleaños de Miranda, que nos tocó conocerla pues chiquitita, sí, ¿no? Muy pequeña, y cómo ha ido creciendo, no solo en estatura, en edad, sino también profesionalmente, ¿verdad? Que le encanta, al igual que a ti, Andrés, la literatura, ¿no?
3: Es muy talentosa, profesor, esta jovencita, hija de nuestra amiga, compañera Julieta Rodríguez, y que pues Dios le llene de bendiciones.
2: Así es, pues muchas felicidades hoy en este día tan especial para Miranda, con motivo de su cumpleaños. 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Y nosotros, el equipo de noticias de Geni, te espera a las 6 de la tarde con más noticias, más información de primera plana. Se quedan a continuación en la grata compañía musical de Octavio Garavito.
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5: Muy buenos días, señoras y señores. Son las 10 de la mañana con 52 minutos, 8 minutos para las 11 de la mañana. Y arrancamos una nueva jornada con toda la actitud. Yo soy Octavio Garavito. Despierta, estírate y sonríe. Hoy tienes una nueva oportunidad para brillar. Sube el volumen y acompáñame, que aquí comenzamos.

Efectivamente, yo sí puedo, yo sí puedo. Muy, pero muy buenos días, familia de Radio Geni del 760. Qué privilegio saludarle en este hermoso amanecer. Ya son las 10 de la mañana con 56 minutos de esta mañana del martes 23 de junio del 2026. Hoy arrancamos con la maleta llena de buena vibra, música variada y, por supuesto, listos para complacerle con sus canciones favoritas. Enviamos sus saludos. Aquí nos vamos acomodando a lo que vaya saliendo en la plática. Y pues antes de comenzar con las carreras del día, le dejo este pensamiento. El éxito no es la clave de la felicidad es la clave del éxito. Si amas lo que haces, serás exitoso. Respira profundo. Tómate un buen café y decreta que hoy será un gran día. Por cierto, que si usted tiene algún conocido que se llame José Cafazo o Edil Trudes, háblele o mándele un mensaje porque hoy es su onomástica. Muchas felicidades a todos los que celebran su santo el día de hoy, este martes. Y en la historia, un día como hoy, pero de 1914, la División del Norte, al mando de Francisco Villa, lograba el triunfo en la toma de Zacatecas, un paso decidido en nuestra Revolución Mexicana. Además, hoy a nivel internacional celebramos el Día Olímpico, así que a mover el cuerpo y a activarse. Quédense conmigo en la sintonía de Radio Geni del 760. Vamos a ir con muy buena música para calentar motores y regresamos con algunas de sus llamadas, algunas de sus peticiones. Así que, amigo nuestro, amiga nuestra, súbale al radio.

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6: Con profunda pena se participa a familiares y amistades el sensible fallecimiento de Juan Castañeda Pérez. Su cuerpo estará siendo velado en Funeraria Martínez de la Sexta Avenida 2580 Sur en Tucson, Arizona. El día viernes 26 de junio de 9 de la mañana a 12 del mediodía. Al terminar los servicios funerarios, será sepultado en el cementerio de la W Western Avenue de Nogales, Arizona, de 2 a 3 de la tarde. Descanse en paz, Juan Castañeda Pérez. Bien, y continuamos con el santoral del día de hoy. Escudriñamos el santoral de este día. Y nos percatamos de que hoy es día de José, así que a todos los José, muchas, muchas felicidades. En Turín de Piamonte, en Italia, San José Cafaso, presbítero, que se dedicó a la formación espiritual y científica de clérigos y a reconciliar con Dios a los presos de la cárcel y a los condenados a muerte. Hoy también es día de Santa Agripina de Roma. Santa Agripina, virgen y mártir, en tiempo del emperador Valeriano, su cuerpo resplandeciente en muchos milagros, fue trasladado a Sicilia. Hoy también día de San Cena de Filadelfia. Bueno, cenas no creo que haya ninguno por aquí en Nogales. Hoy día de Zenón, Santo Zenón y Cenas, mártires de Arabia. Militar del Imperio Romano, residente en Filadelfia de Arabia, su ciudad natal. Después de haber entregado todo lo suyo a los necesitados, se presenta firme ante el prefecto máximo, dispuesto a dar testimonio de Cristo frente a cualquier sufrimiento y frente a la muerte misma. Fue arrojado al calabozo, recibe la visita de su asistente, quien no se puede contener sin besar las cadenas del mártir, y arrestado también por cristiano. Ambos son decapitados el 23 de junio del año 304. Hoy día de Bilio, San Bilio de Dariórigo. En Dariórigo, hoy Vanes, en la Bretaña Menor, San Bilio, obispo y mártir, que fue asesinado por los normandos durante el saqueo de esa ciudad. Hoy también es día de San Eltrudis de Ely, del Beato Lanfranco, de la Beata María de Ognies, Beata María Rafaela Simati, Beato Pedro Jacobo de Pésaro, Santo Tomás Garnet y San Gualero. En Ainut, San Gualero, presbítero que mientras atravesaba el río Mosa, un presbítero al que recriminaba sus costumbres, lo mató a golpes de remo. Pues estos son los santos del día de hoy, fueron 12. Si usted lleva alguno de estos nombres por casualidad, pues muchas felicidades.

Ahí están las felicitaciones para estas personas que el día de hoy están celebrando su onomástico y también para todas las personas que están cumpliendo años el día de hoy. Vamos a escuchar a Los Ángeles Azules con la canción Querida de Juan Gabriel. 11-9.

Qué buena versión, muy buena versión de Los Ángeles Azules. Esta canción de Juan Gabriel, querida. Son las 11 de la mañana, 14 minutos, 11:14, que no se le haga tarde, póngase a tiempo. Bueno, pues yo quiero invitar a todos ustedes, amigos nuestros, que nos digan que en su colonia, vamos a quejarnos un poquito, ¿qué les parece? ¿Sabe qué? Aquí hay un perro, el perro del vecino no me deja dormir. Hay una señora que no riega sus plantas, hay una persona que molesta a los gatitos, a los perritos, tantas cosas que nos puede platicar de ahí, de su barrio.

0: De su colonia o lo que vaya saliendo. El día de hoy es la víspera de la famosa Noche de San Juan, pues conocida por sus fogatas y rituales, rituales de buena vibra, dice la información que estoy leyendo. Así que ya lo saben, amigos nuestros, son las 11 de la mañana, 16 minutos. Vamos a ir al corte y vamos a ver ¿por qué la Noche de San Juan?
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0: Son las 11 de la mañana, 18 minutos, qué bueno que continúan con nosotros. Hoy hace calor, va a hacer mucho, mucho calor, pero ¿qué cree? No va a ser el calor que hizo ayer. Ayer sí estuvo tremendo, creo que ayer llegamos hasta los 28 y el día de hoy vamos a llegar únicamente hasta los 25 con una sensación térmica de 24 y probabilidad de lluvia ligerísimas, un 9% únicamente. En este momento la temperatura es de 24 grados centígrados, a la 1 de la tarde será con 20, subirá a 25, que será la temperatura máxima. Ya a las 3 de la tarde empieza a bajar, va a haber algunos nublados. A las 3 de la tarde, a ver si estamos, no, andamos por aquí en otros lugares. Andamos, ¿sabe dónde andamos? En la Ciudad de México. Allá sí se espera lluvia para el día de hoy. Aquí en Nogales, no, para nada. Aquí sí va a estar tremenda la temperatura, así que no me haga caso, borre por favor todo lo que dije anteriormente. Ya estamos en la ciudad correcta. Ay, Diosito de mi vida, hoy vamos a llegar. Dije yo, qué bonita va a estar la temperatura. Hasta lluvia vamos a tener por la tarde, pero no. El día de hoy está pronosticada la temperatura máxima de 40 grados centígrados. Es mucho para Nogales, ¿eh? Pocas veces, raras veces, llegamos a esta temperatura de 40 grados centígrados. En este momento la temperatura es, mejor dicho, de 34 grados centígrados. La mínima será de 23. Bueno, en estos momentos tenemos 34 para, a ver, vamos a ver cuando ya suba, a las 12 del mediodía estaremos con 36, a las 2 de la tarde con 38, a las 3 de la tarde estaremos con 40, las 3, 4 y 5 de la tarde estaremos con 40 grados centígrados. A las 6 de la tarde ya baja 38, a las 7 con 36, a las 7:31 es la puesta del sol. Así que hay que cuidar mucho a los más viejitos ahí de casa, a los mayores, y también a los bebés, a los más pequeños. Y el viento, híjole, 5 kilómetros únicamente, una humedad del 19%, afortunadamente, porque hay lugares donde no está haciendo tanto calor, pero la humedad está increíble. Eso pues allá en los puertos, en Guaymas, Mazatlán, y también a veces en Hermosillo la humedad es bastante fuerte. Ahorita más al ratito vamos a hurgar, vamos a espiar allá a Hermosillo, a reírnos un poco de ellos. No es cierto. Hoy tendremos una temperatura de 40 grados centígrados, la mínima será de 23. Para el día de mañana miércoles hay 6% de probabilidad de lluvia, que no es nada, parcialmente nublado, 22 la mínima, 39 o 40 la máxima. Estas mismas temperaturas, fíjese, miércoles, jueves y viernes estaremos con 40 grados centígrados. ¡Ay, qué calor! Pues ya para el fin de semana baja a 37, que pues no es mucha la diferencia. El domingo y lunes también está haciendo mucho calor con 36 grados centígrados. A ver, vamos con estos mismos valores, pero en grados Fahrenheit, para que los que le entienden en grados Fahrenheit no están oyendo. Nos están oyendo en grados centígrados y han de decir, híjole, ¿eso qué? ¿Será mucho calor? Bueno, el día de hoy vamos a llegar hasta los 104 grados Fahrenheit. Tenemos en estos momentos 94 grados Fahrenheit con una sensación térmica de 94. La mínima será de 72. No hay probabilidad de lluvia. Así que para el día de hoy, 104 grados Fahrenheit. La mínima será de 72, no hay probabilidad de lluvia. Para el día de mañana también es muy parecida la temperatura. Así que todos estos días de 104, 103, 102, sin probabilidad de lluvia. Lo que le puedo decir que está haciendo mucho, mucho calor y hay que cuidar, ya le dije, a los más viejitos de ahí de casa o también a los más niños, por favor. 11 de la mañana, 23 minutos. Qué bueno que están con nosotros, la verdad. Qué honor, ¿eh?

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15: 11 de la mañana, 28 minutos, 11:28. La fiesta de San Juan, también llamada la víspera de San Juan o la noche de San Juan, es la celebración que tiene lugar anualmente en la víspera de la festividad cristiana del nacimiento de San Juan el Bautista, el día 24 de junio. Estamos en vísperas. Algunos vinculan la festividad o algunas celebraciones o algunas de sus celebraciones a ritos de origen pagano previos o ajenos al cristianismo, como es el Lita, reminiscencia de sacrificios humanos. En los países europeos, la realización de hogueras suele ser un elemento habitual. Se celebra en muchos lugares de Europa, aunque está especialmente arraigada en las áreas periféricas: Dinamarca, España, Estonia, Finlandia, Inglaterra, Irlanda, Letonia, Portugal, Noruega y Suecia. Para que estoy hablando sobre los equipos del Mundial, ¿no? En Sudamérica, donde se acerca al solsticio de invierno, es festejada especialmente en el nordeste de Argentina, Brasil, Bolivia, Colombia, Cuba, Chile, Ecuador, Paraguay, Perú, Puerto Rico y Venezuela, donde la noche de San Juan está así mismo relacionada con antiquísimas tradiciones y leyendas españolas, como la leyenda de la Encantada. ¿Le gustaría saber cuál es esta leyenda? Bueno, más adelantito se la vamos a dar a conocer. Y bueno, el significado religioso, esta celebración de San Juan el Bautista se da debido a que es el santo que está junto al niño y el único del que se celebra el nacimiento. En la historia sagrada, San Juan Bautista es el primo de Jesús, que anuncia el nacimiento del Mesías y por eso se le considera su precursor. No es casualidad que su fiesta se celebre justo 6 meses antes de la natividad de Jesús. En varios lugares, para honrar al santo, se construyen altares en las casas privadas que se pueden visitar durante la noche del 23 al 24 de junio. También son frecuentes las fiestas populares nocturnas en la noche del 23, acompañadas de muchos repiques de tambor y bebidas espirituosas con las que se da el inicio a la festividad, y son tradición probablemente precristiana las hogueras. Bueno, vamos a seguir hablando de esto, pero más adelante, porque estamos en la víspera de el día de San Juan y no hay pronóstico de lluvia para mañana. Pero ¿qué te les parece si escuchamos precisamente esta canción el mero día de San Juan, Antonio? Antonio Aguilar. 29 minutos para las 12 del mediodía. Mañana es el mero día de San Juan.

11 de la mañana con 34 minutos. Vamos a escuchar una canción. Fíjense que la puse, yo creo que hace una semana la perdí, hoy la vuelvo a encontrar. Está hecha con inteligencia artificial, pero está muy bonita. Por eso es que no trae un cantante específico. Dice Bolero de dos almas. Las verdades que aprendí, lo que la vida me enseñó demasiado tarde. Porque las verdades que aprendí es un bolero latino inspirado en las grandes canciones románticas y reflexivas de los años 40, interpretado con una sensibilidad femenina llena de experiencia, nostalgia y sabiduría. Este tema nos invita a detenernos por un momento y pensar en las lecciones que el amor, el tiempo y la vida dejan en nuestro corazón. A través de una melodía suave y emotiva, la canción habla de esas verdades sencillas que solo se comprenden después de vivir, amar, perder y volver a empezar. Porque el tiempo pasa, las personas cambian y los recuerdos permanecen. Pero las lecciones más valiosas son aquellas que nos enseñan a amar con libertad, agradecer cada instante y valorar lo que realmente importa. Aquí escuchamos las verdades que aprendí, lo que la vida me enseñó demasiado tarde.

Ah, qué buen tema, ¿no? Qué buen tema, Oveja Negra. Emiliano Aguilar, el hijo de Pepe Aguilar, y lo escuchó, por supuesto, aquí en Radio Genie. 14 minutos más y serán las 12.

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1: Bueno, vamos a seguir escuchando a Emiliano Aguilar. Encuentro otro tema donde dice: una canción profundamente humana, interpretada con el alma y el corazón. La canción se llama Me dolió tu abandono, padre. Esta es una historia de dolor y perdón, una historia de vida. Emiliano nos entrega una interpretación llena de verdad, donde cada verso refleja el vacío que deja la ausencia de un padre, pero también la fuerza que nace de aprender a perdonar. ¡Qué importante! Es un tributo a quienes crecieron buscando respuestas en el silencio y encontraron consuelo en la música. Me dolió tu abandono, padre, Emiliano Aguilar.

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0: Leoncito regional, le hablé a Dios de ti. Está bonita la canción, ¿verdad? Esta ranchera romántica con mariachi y acordeón. Bien, amigos nuestros, vamos a continuar con más de lo mejor, con más de la música bonita que Radio Geni tiene preparada para ustedes. Pero antes...
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11: Son las 12. Es el momento para que con toda la sabiduría de tu corazón y la fuerza de tu pensamiento, en los próximos 30 segundos, deseemos juntos la paz y el amor a nuestro hogar, México.
12: Oh Señor Dios nuestro, estamos convencidos de que el instrumento más poderoso para lograr la paz es la oración. Y confiados en eso, te rogamos llenes de tu amor misericordioso los corazones de todos los mexicanos, para que unidos trabajemos por lograr la paz que solo tú nos puedes dar y que tanto necesitamos en esta vida. Señor, te pedimos un mundo mejor para nuestros hijos y traigas la paz a nuestros hogares, a nuestra ciudad, a nuestro país.
11: El corazón de México eres tú.
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4: Continuamos. Muy buenas tardes, amigos nuestros. Muy buenas tardes. Son las 12 del mediodía con 5 minutos. Son las 12 con 5. Vamos a la historia que sucedió en un día como hoy, pero de 1861. El general liberal Leandro Valle, quien participó en la Revolución de Ayutla y en la Guerra de Reforma, muere fusilado en el Monte de las Cruces por órdenes del jefe conservador Leonardo Márquez. 1910, Francisco Villa es detenido en Madera, Chihuahua, por un velador de ferrocarril, pero es liberado solo una hora después. En un día como hoy, pero de 1914, la División del Norte del general Pancho Villa obtiene el triunfo en la toma de Zacatecas. Tras una cruenta batalla que dura todo el día, golpe definitivo contra el gobierno de Victoriano Huerta. Vamos a escuchar qué les parece una parte de la marcha de Zacatecas.

Qué bonita la marcha de Zacatecas, ¿verdad? En 1914, un día como hoy, el general Pancho Villa obtiene el triunfo en la batalla de Zacatecas, tras una cruenta batalla que dura todo el día. Fue el golpe definitivo contra el gobierno de Victoriano Huerta. Y también en 1927, en un día como hoy, la Asamblea del Partido Antireeleccionista nombra al general Arnulfo R. Gómez candidato presidencial para contender en las siguientes elecciones. En 1930, el diario El Universal publica las declaraciones de San Luis en las que Plutarco Elías Calles elogia el rechazo a la política de repartición agraria y creación de ejidos. Hay que... Dice Plutarco Elías Calles, hay que poner un hasta aquí y no seguir adelante en nuestros fracasos, fijar un periodo relativamente corto para pedir tierras y después ni una palabra más sobre el asunto. Bueno, y hoy también es un día importante porque en un día como hoy, pero de 1937, el presidente Lázaro Cárdenas decreta la nacionalización de los ferrocarriles mexicanos. En 1930.

Son las 12:19, 12:19. Continuamos aquí en Radio Genia. Escuchamos a la Sonora Santanera, Perfume de Gardenias. Gracias, gracias por solicitar.

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4: Vamos a escuchar una canción que interpreta la banda Los Recoditos. Bueno, yo creo que en algún momento dado a muchos nos queda, ¿no? Esta canción se llama De Esta Me Levanto.

0: Esta me levanto, hemos escuchado a los Recoditos. Son las 12:24, las 12:24. Hay algunas canciones de las más nuevas de las de los Recoditos. Se las vamos a estar programando así poco a poco en los diversos programas de Radio Geni. Las 12:24, atención, mucha atención, con profunda pena, se participa a familiares y amistades el sensible fallecimiento de Juan Castañeda Pérez. Su cuerpo estará siendo velado en Funeraria Martínez de la Sexta Avenida 2580 Sur en Tucson, Arizona. Repito la dirección, Funeraria Martínez de la Sexta Avenida 2580 Sur en Tucson, Arizona. Esto el día viernes 26 de junio, de 9 de la mañana a 12 del mediodía. Al terminar los servicios funerarios, será sepultado en el cementerio de la Western Avenue de Nogales, Arizona, de 2 a 3 de la tarde. Descanse en paz, Juan Castañeda Pérez. 12:25, la temperatura el día de hoy, vamos a estar a 40 grados centígrados.
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0: Un saludo para todas las Teresitas con esta canción. Son las 12:33. Bueno, nuestro compañero Daniel Navarro.
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0: Bueno, me pidió la canción del tío Borrachales. Ahí el Daniel.

0: ahí quedó, ahí quedó la canción, la del tío Borrachale, los ¿cómo dice este? El que sale al principio. Mire, ya se me olvidó.
1: 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Ah, no, Tujanes de Tijuana.
0: Los Tijuanes de Tucana. Bueno, este es el de la colita, ¿no? A ver, dígame cómo se llama. Son las 12:36. Ojalá y usted también ahí esté en casita, que esté alegre, que esté feliz de la vida. No todo es tristeza, no todo es felicidad. Todo tiene su tiempo. Dice, bueno, aquí una nota que me acabo de encontrar. ¿Sabe por qué se la voy a compartir? Porque pues sale Arizona, ¿no? Arizona pues es nuestro estado vecino aquí de los Estados Unidos. No todo es hacia afuera. Sheinbaum exige a Estados Unidos hacer su parte contra armas, distribución de droga y lavado de dinero. Sheinbaum dijo que el decomiso de 43,000 cartuchos en Arizona es un ejemplo de cooperación, pero insistió en que Estados Unidos debe detener armas que cruzan a México, debe de detener armas que cruzan a México y a las organizaciones que venden droga en su país, o sea, en los Estados Unidos. La presidenta Claudia Sheinbaum afirmó que Estados Unidos debe asumir su parte en el combate al crimen organizado, no solo con acciones contra el tráfico de armas hacia México, sino también con detenciones de organizaciones que distribuyen droga y lavan dinero dentro de territorio estadounidense. La mandataria dijo que ese planteamiento ha sido insistente en las reuniones bilaterales de seguridad entre ambos países. Pues de acuerdo con lo expresado por Sheinbaum, el decomiso de 43,000 cartuchos en Arizona es un ejemplo de coordinación entre México y Estados Unidos, pero no resuelve por sí solo el problema. La presidenta sostuvo que así como México trabaja para evitar que la droga llegue a Estados Unidos, el gobierno estadounidense debe impedir que armas y municiones crucen ilegalmente hacia territorio mexicano. No, pues qué importante, ¿no? Sheinbaum señala que en las reuniones bilaterales de seguridad, México ha planteado tres tareas principales para Estados Unidos. Primero, frenar armas que llegan a México. Dos, detener organizaciones que distribuyen droga en su país. Y actuar contra las redes de lavado de dinero. Fíjese, a mí se hace muy, muy interesante esto que está solicitando la presidenta de México, porque dice detener a organizaciones allá en los Estados Unidos, porque parece que nomás aquí en México están los cárteles, ¿no? Y allá en los Estados Unidos, ¿qué es lo que pasa? Allá no hay. Dice la presidenta, así como nosotros ayudamos a que no llegue droga a los Estados Unidos, ellos, o sea, los Estados Unidos, tienen que trabajar para que no pasen armas a México. Y pues Sheinbaum, pienso yo que está muy bien en este aspecto, en su postura. Faltan 20 minutos para la 1:00 p.m. y ahora Cristian Nodal, la canción se llama No te contaron mal.
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0: No te contaron mal, qué bárbaro. Reflexionando sobre esta canción, dice: tú tuviste la culpa, andaba borracho, nomás fue con una, me ganó el deseo, ¿qué quieres que haga? Ay, qué bárbaro, qué cinismo, ¿no? Son 17 minutos para la 1 de la tarde, vamos al corte.
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5: Continuamos 16 minutos para la una de la tarde y ahora la banda MS. La canción se llama... Ay, me gusta la canción esta. A lo mejor... Saludos para la señora Margarita, para doña Guilla allá en el embarcadero.

0: En Radio Geni, pausa y volvemos. 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
1: Son 9 minutos para la 1 de la tarde. Hemos estado hablando en el transcurso del día de la fiesta de San Juan, del día de San Juan. Pues esta fiesta se celebra en todo México cada 24 de junio, con misas, ferias y bailes populares. Las celebraciones más destacadas incluyen rituales que mezclan tradiciones indígenas y católicas, destacando especialmente en las siguientes localidades. Jicotepec, en Puebla, famoso por su celebración en el centro ceremonial de la Xochipila, donde se venera a Juanito Texachalco en una mezcla de rituales prehispánicos y católicos. Hay todo revuelto. En Oaxaca, en diversas comunidades como San Juan Bautista Atlahuaca y San Juan Bautista Cuicatlán, se celebra como fiesta titular con procesiones, música y bailes. En Sonora y norte de Sinaloa, los pueblos indígenas Mayón, Yoreme, celebran vísperas y fiestas tradicionales en honor a San Juan Bautista. Y en Veracruz, en municipios como Santiago Tuxtla, se realiza la tradicional danza del jaguar, conocida como danza del licer. Así que, pues, lugares donde se celebra este día de la fiesta de San Juan, aquí en Nogales, pues no hay, ¿verdad? No se celebra. Bueno, pues, el que yo lo ignore no quiere decir que sea dejado que pase así nomás, ¿no? Sin que nos demos cuenta. Yo recuerdo en otros años, ojalá y no sea lo que suceda el día de mañana, que mañana es el día de San Juan, en donde sacábamos baldes, llenábamos globos y se los aventábamos a la gente. Qué groseros, ¿verdad? Pero la gente lo recibía con mucho humor. Cuando pasaba un carro y traía las ventanas abiertas, rápidamente las subían porque sabían que iban a tener un baño de agua. Y quién sabe, agua fría, y a lo mejor ni de la llave, no, si era de la llave. Yo recuerdo cómo nos divertíamos, pero no sé, ahora que estamos tan escasos de agua, pues ojalá esa tradición pues ya haya pasado de moda. Bueno, aunque ya se las recordamos. 5 minutos para la 1 de la tarde. Vamos a escuchar a Marc Anthony. La canción se llama Tu amor me hace bien.

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tu amor, qué bonita melodía. Y allá nuestra amiga Janet, allá en la colonia del Rosario, nos está pidiendo algo con Camilo Sesto.

¡Qué canción! ¡Qué recuerdos! Con Camilo VI, algo de mí, lamentablemente, pues ya no está en este plano terrenal. En la 1:00 p.m, con 12 minutos, hay una canción que se me estaba quedando y se quedaba y se quedaba. La de Laura Pausini, se fue, me la pidieron casi al inicio del programa, pero ahorita después del corte la pongo. En la 1:00 p.m, 13 minutos.

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0: qué hermosa canción acabamos de escuchar aquí en Radio Geni Rosas Blancas con este señor Cristian Castro, que últimamente está pegando muchos con sus canciones. Hubo un tiempo, un lapso, algunos años, en donde no se escuchaba a Cristian Castro, sino con puras canciones ya viejitas. Pero con esta canción, la verdad que se la sacó de la manga. Y en los conciertos, porque ya está dando conciertos, es una de las canciones que más solicita a la gente. Porque tiene una orquestación fabulosa, una orquestación hermosa, en donde los violines ahí destacan de una forma maravillosa. Así que escuchamos a Cristian Castro con este éxito, un éxito pues que tiene poco tiempo, que se llama Rosas Blancas. La una de la tarde, Rosa Blanca, ¿no? La una de la tarde, 46 minutos. Bueno, antes de irnos a Discos de Muro, vamos a acabarnos el tiempo de la una de la tarde. La una 46.
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0: La una de la tarde, 47 minutos, 1:47. Muchas veces le ponemos nombres a nuestros niños, a las niñas, sin saber realmente qué es lo que significa. No pasa nada, de todas maneras, es solamente un nombre. Pero hay personas que les ponen el nombre de Caín. Yo no le pondría a un niño o a un hijo ese nombre, pero sí existen, ¿eh? Yo conozco a algunos, pero ¿qué significa la frase "estoy pasando las de Caín"? Significa que estás atravesando por una situación sumamente difícil, dolorosa, angustiante o llena de contratiempos. Es una expresión coloquial muy común en el español que equivale a decir "la estoy pasando muy mal" o "estoy sufriendo mucho". La frase proviene de la historia bíblica de Caín, el hijo de Adán y Eva. Después de asesinar a su hermano Abel, Dios lo castigó a ser un vagabundo errante por la tierra y a trabajar una tierra maldita que jamás le daría frutos. Su vida se convirtió en un tormento lleno de carencias, culpa y sufrimiento constante. Por eso, cuando alguien pasa las de Caín, se compara su sufrimiento actual con las inmensas penurias que padeció este personaje bíblico. ¿En qué situación se usa? Problemas económicos, me quedé sin empleo y este mes estoy pasando las de Caín para pagar la renta. Otra, dificultades de salud, por ejemplo, dice, la recuperación de la cirugía fue horrible, fue horrible, fue horrible. Pasé las de Caín los primeros días y tareas muy complicadas. El examen de matemáticas estaba tan difícil que pasé las de Caín para terminarlo. Así que cuando vaya a poner un nombre, cuando le vaya a poner el nombre a su hijo o a su hija, fíjese muy bien qué nombre le está poniendo. Faltan 10 minutos solamente para las 2 de la tarde. Gracias. De veras, muchas gracias por continuar con nosotros aquí en La Geni.

Bien, bien, ya estamos aquí, ya estamos aquí. Estamos platicando ahí que me acaban de servir un café riquísimo. Un café que yo, la verdad, yo no soy cafecero, pero me sirvieron un café. Bueno, pues venga, pero ¿qué café? Y le pregunto a mi compañero Filiberto, el compa Fili, oye, ese café, me dijo mi amiga Conchita, que trabaja aquí con nosotros, es la que se encarga de tenernos todo aquí en orden. Le digo, ese café que me acaba de servir, no, pues lo hace mi mamá. Y que no vende el café ese, no lo vende, dice, no, qué lástima. Porque es un café, fíjese, le voy a platicar, sabe como ahumadito, sabe a café, un café fuerte, pero como ahumadito, pero a la vez, ¿cómo podríamos decir? Fuerte, pero a la vez ligero, o sea, se puede digerir, se puede tomar así sin hacer gestos ni nada, porque yo he probado cafés fuertes y digo, no está muy fuerte esto, pero qué rico café. Felicidades a la mamá de mi compañero Filiberto. Bueno, continuamos con la programación, ya casi entramos a Discos de Oro. Antes de entrar al programa, vamos a escuchar a Marco Antonio Solís con la canción Oh, me voy o te vas. Son 4 para las 2 de la tarde.

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0: así hemos iniciado nuestro programa Discos de Oro. Escuchamos la canción Love, Nat King Cole, aquí en Discos de Oro de Radio Genie. 2:04, son las 2:04. A continuación, Elio Roca, Te Necesito Tanto Amor.
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0: Hola, mi amor.
1: Hola.
0: ¿Cómo estuvo esa clase de hoy?
1: Bastante bien. ¿Llevas mucho tiempo esperándome?
0: Un poco, pero te quiero mucho, mi amor.
1: Sí, pero por favor, apúrate que pueden vernos.
0: Bueno, pero ¿hasta cuándo vamos a seguir ocultando lo nuestro? ¿Es que no te das cuenta?

Son los Terrícolas. Luto en el alma. Son las 2 de la tarde con 16 minutos. Solo música bonita aquí en Discos de Oro. La música que no tiene olvido. Solo solitarios.

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Es Frank Sinatra. Qué tema, qué canción, la forma en que luces esta noche. Son las 2 de la tarde con 22 minutos. Con profunda pena participamos el sensible fallecimiento de la señorita Ana María Covarrubias. Lo participan familiares y amigos. 2 de la tarde, 22 minutos. A continuación, Los Zorros, Mariposa Tornasol.

Escuchamos un temazo de aquellos tiempos de los años 70, Vuela Mariposa Tornasol. Nos han solicitado con la imagen de Mexicali. No sé si sea esta la canción que me solicitaron, porque Bárbara Pasión me están diciendo que así se llama, con la imagen de Mexicali. Vamos a ver si es esta.

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Son las 14 horas, las 2 de la tarde con 33 minutos, tu incomparable sonrisa con los Freddys aquí en Discos de Oro. Saludo para mi amigo, mi amigazo Javier Espinosa, que me dice, oye, pusiste a los Zorros, ¿cómo hace que no los escuchamos? Y ya nadie los programa, los Zorros y luego la imagen, ¿verdad? Así que, amigo nuestro, si quiere escuchar buena música, música que ya casi no se escucha aquí en Radio Genie, pues revivimos esos hermosos recuerdos. Oiga, nomás. 2:34 PM en Discos de Oro. Los Muecas.

0: Son los potros.
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0: Amiga Soledad, son los potros aquí en La Geni. 20 minutos para las 3 de la tarde. A continuación, Ricardo Cocheante. Cuerpo sin alma. Esto es Discos de Oro.

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Es el tipo de Linares, no puedo arrancarte de mí. Continuamos aquí en donde la música no se olvida. Aquí revivimos los grandes éxitos del ayer. Por ejemplo, oiga esta canción, Los Bríos, porque estás enamorada.

8 minutos para las 3 de la tarde. 8 para las 3, y a las 3 el Gorito Rivas. Pero antes, los Polifacéticos, 4 lágrimas. La música que no tiene olvido, aquí en Radio Genie.

Faltan 4 minutos, 4 para las 3 de la tarde. Hasta aquí un servidor y amigo Octavio Gravito, invitándole para que me vuelvan a acompañar el día de mañana, después de las noticias, después de las 10 de la mañana, y hasta esta hora, las 3 de la tarde. Se van a quedar con José Manuel, el Güerito Rivas y la Super Hora Norteña. Ah, yo regreso el día de hoy a las 6 de la tarde a las noticias. Con permiso, sean felices, que nada les cuesta.

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Éxitos de ayer, de hoy y de siempre aquí en nuestra superprogramación. Gracias a nuestro compañero, amigo Octavio Garavito, quien nos da el turno, listo y dispuesto nosotros para iniciar nuestro siguiente programa, la Super Hora Norteña.

Perfecto, sabor ritmo a través de nuestro programa de esta super tarde norteña en el 760.

ritmo alegre, super norteño, aquí a través del 760 vienen los Tigres del Norte.

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también les hemos presentado a los veros, veros, Tigres del Norte, y ay, ay, ay, y ay, ay, aquí en el programa de esta tarde, super tarde, super tarde, norteña.

Tremenda canción acabamos de escuchar aquí en el programa. Muy bien, pues vamos con más de nuestra super música norteña. Son las 16 horas con 21 minutos. Las 16:21, más de nuestra programación.

Tema súper espectacular aquí en el programa de esta tarde, más de la super programación de El 760 y su música norteña.

Perfecto, pues ahí quedó otro de los super temas norteños. Esta tarde aquí en el 760 Radio Geni. Bueno, pues vamos a ponerle punto final a nuestro programa y por supuesto invitarle para que no le cambie porque viene la super variedad musical.

Pues vaya, qué fenómeno acabamos de escuchar aquí en el programa de esta tarde, Super Bronco. Y qué tremenda canción, eslabón por eslabón, aquí en el programa de esta tarde. Bronco Invasores de Nuevo León. Y eslabón por eslabón. Continuamos. Jenny, es tuya.

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3: Continuamos con más de nuestra programación, la super variedad musical para ti.

0: Perfecto, pues ahí quedó este bonito tema, tú y yo, aquí en nuestro programa.
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0: Adelante con nuestra programación.